0: 6:03, 6:03, continuamos en la Qué Buena, 89.3, Villa Hermosa. 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
1: ¿Están cansados?
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0: 99-31-29-09-33. ¿Cómo vamos, muchachones? Muy calladitos. Ándale, porque es lunes y que están crudísimos y que no sé qué. Y que están trasnochados y que desvelados y que no sé qué. Ándale. 99-31, ¿dónde están nuestros amigos choferes? ¿Dónde están? ¿Dónde? Andan perdidos. Claro que sí, mi reina, puedes venir mañana. Mañana pasa mañana aquí a la estación. Aquí, justo. Radio Núcleo, la cadena radiofónica más grande del sureste mexicano. Mi vida, muchas felicidades. Que lo aproveches y lo disfrutes, por supuesto. ¡Ay, muchachones! ¡Qué bárbaro! Oiga, la invitación, muchachos, es porque ya estamos de vacaciones. Hay que mantener a los muchachos ocupados con actividades que sean productivas para ellos, ¿ok? Vamos a salir, si tienes la oportunidad de salir con tus hijos al parque en la tarde, a correr, a caminar, a trotar, como tú quieras, sal, convive con tus hijos. Es una experiencia maravillosa, de verdad te lo digo, que si tú tienes la oportunidad, hazlo. Saquen al perrito también, merecen que lo saquen por lo menos a caminar. Dios mío, es que de verdad ustedes ya no lo quieren ni sacar, pobre perrito, qué bárbaro. Vámonos con más buena música. ¿Cómo dice por acá? ¿Cómo dice? Aquí vamos ya de regreso para mi Campeche querido. ¿Cómo es eso? ¿De allá son o qué? Cuéntame, mi reina, cuéntame. ¿Qué van a hacer allá? Cuénteme. ¿Quiénes van ahí? Vamos a saludarles. Oye, está bien. Está componiendo la carretera. A ver si no tardan en llegar. Oye. ¿Sí? ¿Cómo? Saluditos hasta la Huasteca. Ya nos sintonizan. Muchísimas gracias. Un gran abrazo para todos ustedes, mis vecinos, que allá están. Dice, a ver cómo está. Que vienes cada semana a buscar materiales de tu trabajo. O sea, viene desde Campeche a buscar materiales acá a Tabasco. Y te regresas con todo. Ok, pues muchas felicidades. Que tengas un excelente viaje. Con mucho cuidado, por favor. Maneja con precaución. Que llegues con bien, mi vida. ¿Sale? Bendiciones. Y gracias por sintonizarme. Un gran abrazo para todos ustedes. ¡Ea! ¿Cómo vamos? Ya falta poco para que salgas del trabajo. Ya falta poquito. Poquito. Vamos a ver a quién tenemos en la línea. ¿Quién está por ese lado? 3, 2, 1. Suéltalo.
1: Hola, Patito.
0: Hola, Marce. Gusto saludarte, mi reina.
1: Estoy feliz, contenta porque tengo una
0: radioescucha
1: acá también que te escucha todos los días. ¿Te acuerdas de Laura Bazar?
0: ¿Ah, sí?
1: Aquí está conmigo, tengo un regalo.
0: Ay, ¿en serio? ¡Qué padre!
1: Sí, aquí está él.
0: A ver, Laura, hola. Ay,
1: hola.
0: Ustedes son peligrosas juntas, ¿eh? ¡Qué bárbaro! ¡Qué bárbaro! ¿Quién sabe qué tanto van a chismear? Pero bueno, denle con todo.
1: Estamos haciendo relajo.
0: Ah, no, ya me imagino. El problema es que no invitan.
1: Ahí te voy a mandar un regalo con los mojaritos para que lo den.
0: Sí, mi vida, no te preocupes. Muchísimas gracias. Pues cuídense mucho y síganla pasando bonito.
1: Sí, te voy a mandar regalos para ti y uno para tu niño.
0: Ay, mi vida, muchísimas gracias. Tú siempre tan linda, Marce.
1: Sí, mira, canción algo de Yuridia.
0: Yuridia, perfecto. Te ponemos algo de Yuridia. Ya está, mi vida. Muchísimas gracias. Y allá suena.
1: ¡Ya, qué buena para
0: eso! Ay, Dios mío, ¿quién sabe qué tanto van a chismear? Son pegrilosas estas mujeres.
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0: Oigan, muchachones, nos vamos con más buena música. Gracias por estar con nosotros. Gracias porque continúan aquí en la sintonía de la Qué Buena. Máquina del Tiempo, Josie Gwen. Y Jorge Medina. Sí, a veces son momentos en especiales que queremos que queden ahí intactos, que no siga el tiempo, pero bueno.
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0: Siempre queremos esa máquina del tiempo, pero tan solo no se puede. Así que todas las cosas, hazlas con amor. Para que luego no te arrepientas de haber perdido el tiempo.
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2: Apenas han transcurrido 15 días desde que entró en vigor la veda temporal para la captura del cangrejo azul y el panorama en Tabasco es desalentador. Lejos de respetarse el periodo de resguardo, la comercialización ilegal de esta especie se realiza sin la menor restricción y a la vista de todos en diversos puntos del estado. Los comerciantes locales continúan ofreciendo el crustáceo de manera abierta, lo que pone en evidencia el fracaso de las políticas de inspección. La restricción no obedece a un simple capricho burocrático o a una regla administrativa menor, sino a una necesidad biológica urgente para garantizar la supervivencia del crustáceo y mantener el frágil equilibrio de nuestros manglares. La legislación mexicana contempla severas sanciones para quienes violen las vedas. El marco legal incluye decomiso de herramientas de pesca y penas de cárcel, además de cuantiosas multas económicas. Sin embargo, todo este arsenal punitivo queda reducido a una simple letra muerta si las dependencias correspondientes no abandonan el escritorio para vigilar las carreteras y mercados locales, corriendo el riesgo de que la impunidad termine por devorar el patrimonio natural de Tabasco. Hasta el siguiente comentario.
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3: Las 6:16.
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4: Las 6 con 24 minutos.
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16: Las 6:34.
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9: Las 6:43.
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1: Ay, ay, ay, son las 6:47, 6:47, continuamos en la Qué Buena, 89.3, y hermosa, muchachones, ha llegado el momento de despedirme. Muchísimas gracias por haberme acompañado en gran parte del día, deseando que llegues a tu casita, que descanses, que todas las cosas, recuerda que las hagas con amor. Nos escuchamos mañana, primeramente Dios, éxito en todo lo que hagas. Descansa, sueña lindo y recuerda, recuerda. Que te acuestes con tus sueños bien planteados, bien definidos. Y cuando te levantes con esas ganas de quererte comer el mundo. Muchísimas gracias. Mi tío León, gracias. Gracias por tus bonitos deseos. Claro que me voy a cuidar. Ráfagas de besos y abrazos. Soy Pati Torres, la Patito. Y aquí suena la Qué Buena.

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4: Las 6:51.
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4: Apenas han transcurrido 15 días desde que entró en vigor la veda temporal para la captura del cangrejo azul y el panorama en Tabasco es desalentador. Lejos de respetarse el periodo de resguardo, la comercialización ilegal de esta especie se realiza sin la menor restricción y a la vista de todos en diversos puntos del estado. Los comerciantes locales continúan ofreciendo el crustáceo de manera abierta, lo que pone en evidencia el fracaso de las políticas de inspección. La restricción no obedece a un simple capricho burocrático o a una regla administrativa menor, sino a una necesidad biológica urgente para garantizar la supervivencia del crustáceo y mantener el frágil equilibrio de nuestros manglares. La legislación mexicana contempla severas sanciones para quienes violen las vedas. El marco legal incluye decomiso de herramientas de pesca y penas de cárcel, además de cuantiosas multas económicas. Sin embargo, todo este arsenal punitivo queda reducido a una simple letra muerta si las dependencias correspondientes no abandonan el escritorio para vigilar las carreteras y mercados locales, corriendo el riesgo de que la impunidad termine por devorar el patrimonio natural de Tabasco. Hasta el siguiente comentario.
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¿Cómo están? ¿Cómo están? Muy buenas tardes. Bienvenidos sean todos los que están en sintonía del 89.3. La Qué Buena les saluda en este inicio de semanita. Muy contenta, muy a gusto, ¿verdad? Iniciando la semana, espero que usted esté con buena actitud, como debe de ser, como debería de ser. No quiero aquí, la neta, que estén ahí de aguados. No quiero que estén tristes. Y si están tristes, ahorita se los vamos a quitar. Claro que sí, en este es su programa. ¡Qué buena noche! Con la mojarrita a las 7 de la noche con 12 minutos. Ponga tiempo. ¡Su reloj! De una vez vamos dando los números telefónicos. 99-31-4202-65. Y el número de WhatsApp. 99-31-2909-33. Saludamos con mucho gusto a los que preparan las pizzas en casa. Claro, para vender, pues. Yo estoy hablando de la gente, ¿verdad?, que emprende cosas en su casa, que dicen, bueno, ya que no chambeo con algún jefe, yo voy a ser mi jefe y voy a preparar pizzas para vender. ¡Felicidades! Me da muchísimo gusto. Y también a los que venden bolas con papas también. Saludos a las taquerías que siempre están en sintonía del 89.3. Saluditos también a los que venden ropa de bazar. Saludos a Laura Bastar, que por cierto, estuve el día de ayer. ¿Fue ayer? Estuvimos ahí en su casita de doña Laura Bastar, que me trajo mi arena de Cancún, o sea, hello, y también le trajo su arena al potro. Obviamente a mí me trajo más arenita porque me quiere la señora Laura Bastar, me quiere, ya lo sé. Y lo malo es que ya no voy a poder ver a Nadia porque allá se quedó en Cancún, en tierras blancas, ¿verdad?, allá en Cancún. Y bueno, me da muchísimo gusto, se te va a extrañar, Nadia, pero espero que pronto nos veamos, ya sea en vacaciones o a fin de año, bueno, lo primero que suceda. Y espero que te vaya muy bien allá en Cancún, allá al lado de tu mami, que yo sé que ya la extrañabas muchísimo y que por eso te fueron a dejar allá. Me da muchísimo gusto, pero sigue le echando ganas al estudio, así como el primo que andaba por ahí, ¿verdad? Que muy bien, muchas felicidades también a tu primo. Bueno, un niño que andaba ahí, ¿verdad?, en la fiesta de Laura Bastar. Ahí estaba su hermana, su hermano, invitados. Y uno de ellos, pues obviamente, pues la mojarrita que anduvo allá. Ya saben que ustedes, si me invitan a su fiesta, yo voy, claro que sí. Y yo espero, Laura Bastar, que te la hayas pasado súper, súper, súper, súper, súper, súper bien. Y gracias por el recibimiento. Gracias a la persona ahí que me invitó, de Tocho Morocho, ¿verdad? Saludos a las personas que conocí por ahí. Ya luego me manda sus nombres para saludarlos. Saludos a tu mami también. Saludos a la vecina también. A la vecina que a la mecha. De verdad que cómo se pasan de lanza, ¿no? Devuelvan ese celular, neta. ¿Para qué lo quieren? Eso tiene dueño. No agarren cosas que no son suyas. Ya ven. Les va a ir mal. Bueno. Yo solo que los digo. 7 de la noche con 15 minutos. Te saluda la mojarrita de este lado. Que ya estamos iniciando ya el programita. Con buena música, con buena actitud. Es lunes, estamos iniciando. Y así como empezó ahorita la semana, de buen humor, de buen entusiasmo, con buenos proyectos, así vamos a finalizar la semana. Ahora, si usted empieza con que, ay, no, es que tal, aquí se va a poner de buen humor, ¿sale? Vamos a cambiar ese chip, vamos a poner pilas nuevas porque esas baterías ya están en 0%. Vamos a renovarlas, así como nuestras vidas hay que también renovarlas. Un cambio siempre hace bueno en todo, en el trabajo, en la ropa, en el color de pelo, en casa, en estado, en todo, hasta la pareja. Menos los que están casados. Los casados ahí se quedan con sus parejas.
Nada de estar, ay, no, es que ya me aburría, voy a cambiar. No, no, no se permite. Ya te casaste, ya te quedas ahí hasta que Dios los separe o la muerte, ¿verdad? Pero Dios no va a separar nada, ustedes solitos se separan. Así que vamos a tratar de mantenernos unidos, ¿verdad? En amor, en armonía, en sagrado matrimonio, ¿verdad? Hasta donde se pueda, hasta donde nos toleremos. Pero es que es, así es el matrimonio, es un contrato que no se debe de anular, claro que no, claro que no. Ya nos comprometimos, ahora sí que hasta el final, ¿sí o no? ¿Sí o no? ¿Sí o no? Las 7 de la noche con 17 minutos. Vamos a iniciar con buena música. 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

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Vámonos a música, luego al corte regresamos. Esto es Qué Buena Noche con la Mojarrita. Sean todos bienvenidos.

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2: Las 7 con 24 minutos.
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2: Y ya son las 7 de la noche con 30 minutos. Ahora sí que somos todos bien españoles, ¿sí o no? ¡Hostia! ¡Qué bárbaro! ¡Hemos ganado! ¡Hemos ganado el mundial! ¡Claro que sí! ¿Y qué dijo Messi? ¿Que se le va a llevar? ¡Pues no! ¡Pues no! ¡No, papacito! Nosotros nos llevamos ese trofeo. Vámonos al corte. Son las 7 de la noche con 31 minutos. ¡Olé! ¡Olé! ¡Aquí suena la que buena!
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0: son las 7:38. Bienvenidos sean todos. Ahí están llegando los mensajitos. Tenemos un problemita aquí. De que no habían caído los mensajes, pero ahí están empezando a caer al 99-31-29-09-33 y teléfono en cabina 99-31-42-02-65. ¡Qué buena noche! ¿Qué onda? ¿Cómo les fue el fin de semana? ¿Qué hicieron? ¿Conocieron gente nueva? ¿Comieron cosas distintas? ¿Prepararon algo diferente? Cuéntenme, buenas noches.
1: Hola, buenas noches.
0: Buenas noches, ¿quién habla?
1: Habla tu amigo Chago.
0: Chaguito, ¿cómo te encuentras?
1: Muy bien, mojarrita, ¿y tú cómo estás? ¿Cómo te trató el fin de semana?
0: Perfectamente bien, viendo el partidazo, ganó el que yo quería que ganara.
1: Sí, no sabes, nosotros ya no volvimos a ver. No, ya nosotros nos volvimos españoles, somos españoles.
0: Arriba, somos españoles, madre, olé.
1: Olé.
0: Es que venimos de sangre española.
1: Así es, ya somos españoles todos.
0: Claro, no te voy a cornear el toro.
1: ¡Ole, ole, ole!
0: Tío, ¿cómo te ha ido, tío?
1: Aquí estamos hablando, andamos aquí, tía.
0: Ok, perfecto.
1: Y qué bueno que ganó España, la verdad.
0: La neta, muchos querían que ganara de...
1: Argentina.
0: ¿Cómo se llama? Argentina, pero pues nanáis, nanáis y nanáis.
1: Mil, ¿dónde va a creer?
0: Claro.
1: Yo no quería que ganara Argentina. Gracias, le voy a dar buenas noches. Yo no quería que ganara Argentina, la verdad.
0: Yo tampoco. Yo dije, no, se lo merece España.
1: Sí, y la verdad es que cuando cayó el gol, te lo digo así que hasta el lugar que yo grité, que se faltó porque grité de alegría.
0: Ah, qué bueno, qué bueno.
1: Me quedó viendo muy feo.
0: Pues sí, porque la asustaste, ya no sabía por qué era tu grito de alegría. Oye, pero es que le hubieras advertido, señora, ahorita hay partido. Si de repente escucha que grito, es de la alegría, así que aguas.
1: Sí, no, yo no, la verdad que cuando cayó el gol y cuando dijeron, ya. Por esto
0: ganó
1: España,
0: yo ya estoy de la vida. Ay, ay, ay. Oye, ¿pero estaba siguiendo el partido en la radio o cómo?
1: En la radio.
0: Ah, bueno, más te vale.
1: Vemos, Arrita, te voy a decir una cosa. Los 104 partidos del
0: Mundial, ajá,
1: pues, todo aquí en la radio.
0: Ah, qué bueno.
1: Aunque me digan uno que hay uno ahí que están andando escuchando la radio también y dicen que yo estoy arrastrado un talapero, no me interesa.
0: Claro. ¿Sí?
1: Pero yo soy de la que buena, sigo siendo de la que buena.
0: Exactamente, los demás a veces escuchan por conveniencia, ¿no?
1: Así es. A veces son las que escuchan porque a veces dan premios.
0: Ay, ay, ay, exactamente. Pero tú siempre fiel.
1: Sí, yo soy fiel como la peña.
0: Claro, claro, exactamente. Está bien, mi Chaguito, cuídateme mucho. ¿Alguna cancioncita que quieras escuchar esta tarde?
1: ¿Qué te parece si me pones una ahí de Guardianes del Amor?
0: De Guardianes, me parece bien. Ahí la mandamos al ratito, ¿sale?
1: La que sea.
0: Órale, ya está. ¿Dónde está Chaguito? Oh, ¡suena!
1: ¡La que buena! Con la mojarrita sigue el otro.
0: ¡Jolé!

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Las 7:46. Vámonos con algo de este grupo sasazo. Nos ponemos un poquito románticos a través del 89.3, donde suena la que buena. Yo soy la mojarrita. Feliz inicio de semana.

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5: ¡Ay, ay, ay! No se vaya a dormir porque le va a pasar esto.

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1: Las 7 de la noche con 57 minutos en Qué Buena Noche con La Mojarrita a través del 89.3, La Qué Buena. Tengo un problemita con el internet, no me están llegando los mensajes, o sea, cayeron varios, pero me cayeron como tres y no puedo recibir mensajitos, así que voy a estar recibiendo nada más puras llamaditas el día de hoy. Bueno.
2: Bueno.
1: Bueno, ¿quién habla?
2: Buenas noches, Mojarrita, ¿cómo estás?
1: Hola, ¿cómo estamos? ¿Cómo te lo va?
2: Aquí, ya es para la entrega, ya vamos a la rumba, a la casita, después de una jornada bien calurosa, calurosa.
1: Qué bueno, está sonando tu alarma, ponle pausa o apágalo.
2: Permíteme.
1: Ahí quedó. O sea, ni te habías dado cuenta.
2: Es que por si me quedo dormido, que no me gane el
1: crisis. ¡A la mecha! ¿No voy a estar durmiéndote a la hora de estar manejando? ¿Ahí está otra vez?
2: La canción que pusiste ahorita.
1: ¿Ajá? ¿Ajá? No te me duermas, pues, te van a comer el mandado. Ahí está tu alarma otra vez.
2: Tiempo que no escuchaba tu voz.
1: ¿Quién habla? No,
2: JJ, mi voz.
1: A JJ, sí es cierto, JJ, ¿cómo estás?
2: Es que llegué aquí a donde la familia está de acuerdo.
1: Ah, ok.
2: Yo con el carrito que me dejó mi esposa.
1: Oye, pero normalmente llegas a la de Arboledas.
2: No, yo soy en Huimanguillo.
1: Ah, en Huimanguillo. Ah, okay.
2: Sí.
1: Ah, ya.
2: En Huiman. Mañana me toca la ruta Villahermosa, Huimanguillo, y vuelta viceversa, nos toca la ruta.
1: Ah, ya.
2: Y el miércoles me toca Cárdenas, primero Dios.
1: Ah, qué bueno.
2: Y vuelta, esa ruta hasta que terminemos el día.
1: Ah, ya, muy bien.
2: Sí, ya luego, no hace un rol semanal, Mojarrita.
1: Ah, perfecto, muy bien.
2: Hoy tuve de apoyo a Samuel, que si no hay gente que no hay carro que de los turnos a Samuel nos mandan a nosotros, si no quedamos libres ahí.
1: Ah, bueno,
2: salimos,
1: bueno.
2: Salimos desde Dios hoy día.
1: Ah, ya, perfecto. Entonces, sí. ¿Esta semana te toca?
2: Mañana turno a Villahermosa y el miércoles a Cárdenas, primero Dios.
1: Ah, ya, perfecto, muy bien.
2: Vamos y venimos como el que va y viene.
1: Vamos y venimos.
2: Así es, tiramos 12, 10 vueltas, las que yo no dé.
1: Perfecto.
2: A Cárdenas, según el lugar de toque, tiramos 3 o 4 vueltas. Ya ves que están reparando la carretera Cárdenas, Villahermosa, uh-huh. Y a veces hay embotellamiento.
1: Ah, claro,
2: ahí pasamos,
1: eso sí.
2: Ahí pasamos con precaución.
1: Perfecto. Ok, mi JJ Argón, ¿alguna canción?
2: Algo del pulpo.
1: ¿El pulpo?
2: Aviéntame la culebra, ya me enojó el pulpo que con la culebra.
1: ¿La culebra?
2: Si la tiene a la mano.
1: Pues no a la mano porque si no me va a picar, pero claro que sí.
2: Oye, Marina, pues. Los dejo los mejores del mundo. Fue un placer escucharte y recuerda que Huimanguillo resuene y que la qué buena con la hora de la Mojarrita.
1: Perfecto, mi tío, JJ Ribón, adiós.
3: En el after party,
1: bueno, ¿ahora qué tío habla?
4: Soy yo, chatarrero.
1: El tío chatarrero, ¿cómo está mi tío chatarrero?
4: Aquí te venimos escuchando, tío.
1: Claro, si es que ahorita tomo tu bota de españoles, olé.
4: ¿Cómo te lo vas?
1: Me lo va muy bien, ¿y a ti qué tal?
4: Pues aquí te venimos escuchando, estamos en Cunduacán, venimos.
1: En Cunduacán, oye, cuando hubo transmisión allá con los animales, ¿fuiste a ver al animal más animal?
4: No
1: te dio tiempo.
4: Estaba
1: cambiando. Ah, caray, te hubieras echado una vuelta por ahí. No vaya a ser que hasta la unidad móvil te hubieras echado ahí en la chatarrera.
4: Sí, quería yo ir a saludarlo, pero la chamba.
1: Ah, caray, qué bárbaro.
4: Sí, yo supe que iba a venir. Tuvo el topo. Creo que la catalita.
1: No sé si fue la iguanita, no recuerdo. Creo que sí, no me acuerdo. ¿Verdad que sí?
4: Sí.
1: Ah, caray, ahí lo hubieras pasado a saludar, hombre.
4: Sí, pero no se pudo, pero ya, anda donde quiera, ahí cualquier ratito.
1: Exacto. Ahí ¿Y qué onda? ¿Qué canción quieres escuchar ahorita, mi chatarrero?
4: Pues, no sé si nos va a mandar algo así de La Culebrítica.
1: ¿La Culebrítica?
4: Ándale.
1: Bueno, órale pues, con mucho gusto, tío. Y hasta donde está suena.
4: La fe buena, con la Mojarrita.
1: Hostia, pero si ya son las 12, las 8 de la noche con 12 minutos. Vamos al corte, aquí suena la que es buena, olé.

0: Las 8 con 2 minutos.
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4: Apenas han transcurrido 15 días desde que entró en vigor la veda temporal para la captura del cangrejo azul y el panorama en Tabasco es desalentado. Lejos de respetarse el periodo de resguardo, la comercialización ilegal de esta especie se realiza sin la menor restricción y a la vista de todos en diversos puntos del estado. Los comerciantes locales continúan ofreciendo el crustáceo de manera abierta, lo que pone en evidencia el fracaso de las políticas de inspección. La restricción no obedece a un simple capricho burocrático o a una regla administrativa menor, sino a una necesidad biológica urgente para garantizar la supervivencia del crustáceo y mantener el frágil equilibrio de nuestros manglares. La legislación mexicana contempla severas sanciones para quienes violen las vedas. El marco legal incluye decomiso de herramientas de pesca y penas de cárcel, además de cuantiosas multas económicas. Sin embargo, todo este arsenal punitivo queda reducido a una simple letra muerta si las dependencias correspondientes no abandonan el escritorio para vigilar las carreteras y mercados locales, corriendo el riesgo de que la impunidad termine por devorar el patrimonio natural de Tabasco. Hasta el siguiente comentario.
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0: Delta, el 89.3. La que buena, 89.3, Villa Hermosa, las 8 de la noche con 19 minutos. Sí, tengo fallas ahorita en el internet. Pues a ver cómo le hacemos. Bueno.
1: Hola, mojarrita.
0: ¿Qué onda, Marce? ¿Cómo te lo va?
1: Feliz, contenta, porque hoy quién crees que vino a mi casa.
0: ¿Quién?
1: Platícame. Laura va a estar.
0: ¿En serio? ¿Fue a verte? Sí.
1: Acaba de venir ese ratito, ya, esto fue.
0: ¡Ay, qué bueno!

0: lo que queda ya se lo deja a la patita.
1: Ah, muy bien, perfecto, órale.
0: Así que ahí está tu regalo de cumpleaños adelantado.
1: Ah, caray, órale, pues, Marce.
0: Pues y luego te vas.
1: ¿Si luego qué?
0: Te vas a querer ir y no vas a pasar tu cumpleaños aquí con nosotros, entonces de una vez.
1: No, no, no, exactamente, no voy a estar acá en mi cumpleaños.
0: Ahí está, entonces ahí está tu regalo y el del potro, porque se viene el del potro también.
1: Ah, perfecto, gracias, Marce.
0: Así que saludito para todos, para Laurita Bastar, que ya la conocí, a nadie no la conocí, conocí a otra muchachita que vine con ella. Ahí te envía la foto para que la veas, que sí.
1: Ah, perfecto, ahorita la vemos, pues.
0: Ahora lo podemos hacer, ninguna canción, porque mira, hasta ahorita estoy feliz, contenta con que ya hayan venido ellas aquí.
1: Qué bueno, me da muchísimo gusto, Marce, cuídate mucho y hasta donde está Marce, la tía Marce, suena.
0: La que buena con la mujerita y el foto, aunque no estén.

La cumbia loca, tío. Las 8 de la noche con 21 minutos. Vámonos al corte. Mientras, déjenme leerles aquí un mensajito que sí cayó. Tengo problemas con el internet, no están cayendo los mensajes o está tardando muchísimo. Dice, buenas noches, mi linda y bella locutora de La Qué Buena 89.3. La Qué Buena, te escucho en mi trabajo, tu bonito programa aquí en Campo Samaria. Estoy de guardia, saludos, mi guardia, allá en Campo Samaria. ¿Hasta qué hora sales? ¿Hasta qué hora sales? Porque acá estamos transmitiendo... En el programa es de 7 a 9, pero se transmite la programación musical hasta las 11 de la noche. Así que espero que nos acompañes hasta las 11 de la noche. Y bueno, échale ganas, ¿eh? Échale ganas, hay que estar bien truchas. Yo también te mando besos. Gracias, mi Pablo, gracias. Dice... ¿Qué? Ah, ok, gracias, gracias. Saluditos, vámonos al corte. Son las 8 de la noche con 22 minutos. Aquí suena La Qué Buena.

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0: Las 8 de la noche con 28 minutos. Buenas noches, mujerita. Mándale saludos a la más tiktokera, doña Belén Barahona, aquí escuchándote desde la privada. La Ceiba, saluditos. No descarga acá la foto. No, les digo que tengo problemas con el internet, pero saludos a Laura Bastar. Y a la señorita que también ayer conocí, que no me dijeron su nombre. Bueno, sí me dijeron su nombre, pero no me acuerdo. Gracias, gracias por el pastelito riquísimo que le mandó su hija allá de Cancún. Oh, hello. Bueno.
1: Buenas noches, mojarrita.
0: Buenas noches, ¿cómo te lo va?
1: Pues te lo va lo bien, gracias a Dios.
0: Qué bueno. Oye, ¿por qué me andas inventando ahí cantantes que no existen?
1: ¿Cómo?
0: ¿Por qué me inventas cantantes que no existen?
1: No, sí existe, mojarrita, sí existe esa música. Y por eso es que te estoy marcando que sí existe.
0: No, pues quién sabe en qué cassette lo tienes ahí registrado.
1: La canta Vicky, ¿por qué lo hiciste?
0: No la encuentro.
1: Bájala en el Face y verás
0: que... No, es que no la encuentro en ninguna discotequera, nada.
1: Sí está. Y te la voy a poner en la memoria cuando yo la ponga. Esta semana me la van a grabar con la otra radio. Y la vas a escuchar.
0: Ah, bueno, porque acá no la encuentro por ningún lado.
1: No, sí estamos ahorita, sí está.
0: Ah, bueno.
1: El potro me dijo que está loco el habanero, no pases a... yo la tengo en la agenda.
0: Ah, Padre Santo.
1: Voy a poner al potrito cuando lo escuche, le voy a decir, escucha la radio y radio con radio le vas a escuchar la música.
0: Me va a poner el cassette. Sí,
1: el celular.
0: Para ah, bueno. Escuche. Ok, habanero.
1: ¿Ah? Ahora podemos ahorita, estamos tranquilos escuchando música.
0: Ahora le puedes, cuídate mucho y hasta donde está el tío habanero, suena.
1: Qué buena con la mojarrita sola porque el pot.

Bueno, hoy no me van a tener que mandar mensajitos de WhatsApp porque no están cayendo. Tengo problemas con el internet, pero sí puedo recibir llamaditas a la cabina 9931-420265 y el número de WhatsApp, pero en llamada, no de llamada de WhatsApp, llamada normal, 9931-290933. Y con esto nos vamos al corte de la media, porque ya son las 8 de la noche con 30 minutos. Quédate, falta media horita. Aquí suena la que buena.

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8:42. Soy la mojarrita de la Qué Buena. ¿Cómo va a estar el tiempo más adelante? Pues va a estar soleado el día de mañana, así que puede lavar. Claro que sí, puede lavar su carro, puede lavar el patio, puede lavar el tinaco. Total, va a haber un sol tremendo. Puede lavar esas cobijotas pesadísimas que se llevan como todo el tinaco ahí de agua. Es que absorben bastante agua las colchas esas, qué bárbaro. A ver si entra. No, ya no entraron mensajitos. No tengo internet. Pero saludos a Marce. Saludos aquí, híjoles, no cayeron, pero sí me pueden marcar por teléfono a la cabina 9931-4202-65. 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

8:45. Saludos ahí a doña Neri, que siempre ya está en sintonía del 89.3. Saludos, porque ahí está con su venta de tamales. Doña Neri ya no está en la esquina del parque, ¿verdad? Ahorita, ¿dónde anda vendiendo sus tamales? Sí, porque ya ya quitaron a todos los vendedores ya desde hace mucho. A los vendedores ambulantes que estaban ahí sobre la avenida Méndez, pero sobre la banqueta, y que luego ni dejaban estacionarse a uno, ¿verdad? Ni caminar en las banquetas, qué barro. Y también ahí del lado del parque también ya levantaron a todo mundo, y bueno, ya se puede caminar tranquilamente por las hermosas banquetas de la colonia Tamulte. Vámonos con musiquita. Acá nos pidieron algo de Rocío Dúrcal, ¿cómo no? 8:46. Yo soy la mojarrita.

0: ¡Ya regresamos!
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8:57, ya me voy a despedir. Muchas gracias por haber estado en este inicio de semanita. Mañana los esperamos nuevamente en la programación de la 89.3, en todos los programas que tenemos preparados para todos ustedes. Ahí está, bueno, en este caso no va a estar la Lobita, está la Patito en Las Tropicalísimas. Luego el show del Perico, tampoco está el Topo, si es cierto. De Parranda con la Patito. El show, el chichero de la Chacala. Y ya sabe, para cerrar con broche de oro. ¡Ah! ¡Qué buena noche! Con la Mojarrita. Gracias a la señora Laura Bastar, que me dio mi arenita de Cancún. Dice: saludos, fui a visitar a Marce. Sí, ya me platicaron. Quiere la canción, hoy lo vi pasar, de Rocío Dúrcal. Dice, de nada, muchas gracias, fue un gustazo haber estado compartiendo ahí en tu cumpleaños. Saludos a todos por allá, muchas gracias, que se repita. Ya voy, pórtese bonito, nos escuchamos el día de mañana, ya sabe, en esta misma frecuencia, 89.3, donde suena la qué buena. Que tenga usted un excelente, maravilloso y productivo inicio de semana. Adiós.

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2: Las 9 con 2 minutos.
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2: Las 9:25.

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1: Las 9 con 30 minutos.
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1: Las 9:48.
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4: Apenas han transcurrido 15 días desde que entró en vigor la veda temporal para la captura del cangrejo azul y el panorama en Tabasco es desalentado. Lejos de respetarse el periodo de resguardo, la comercialización ilegal de esta especie se realiza sin la menor restricción y a la vista de todos en diversos puntos del estado. Los comerciantes locales continúan ofreciendo el crustáceo de manera abierta, lo que pone en evidencia el fracaso de las políticas de inspección. La restricción no obedece a un simple capricho burocrático o a una regla administrativa menor, sino a una necesidad biológica urgente para garantizar la supervivencia del crustáceo y mantener el frágil equilibrio de nuestros manglares. La legislación mexicana contempla severas sanciones para quienes violen las vedas. El marco legal incluye decomiso de herramientas de pesca y penas de cárcel, además de cuantiosas multas económicas. Sin embargo, todo este arsenal punitivo queda reducido a una simple letra muerta si las dependencias correspondientes no abandonan el escritorio para vigilar las carreteras y mercados locales, corriendo el riesgo de que la impunidad termine por devorar el patrimonio natural de Tabasco. Hasta el siguiente comentario.
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1: Las 10 en punto.
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3: ¿Cómo están? Soy Claudia Mejía. Una nueva semana, un nuevo episodio. Hay un tema que, pues como mujeres tal vez sepamos cómo manejarlo, pero tal vez haya mujeres o adolescentes que aún no, y es este tema de la higiene menstrual. Y para eso tenemos a nuestra querida doctora Carelia Mendoza, ella es ginecóloga. ¿Cómo estás, doctora?
7: Muy bien, muchísimas gracias, un gusto estar con ustedes.
3: Hablemos de la higiene menstrual, pero sí quisiera como una guía, ¿no? O sea, saber el paso a paso.
7: Claro.
3: De una buena higiene menstrual.
7: Hablar de higiene menstrual es un tema bastante amplio en el sentido de que hay muchas cosas que aún no sabemos. Sin embargo, pues la mayor parte de nosotras tenemos el contacto o de alguna manera nos introducimos a la higiene menstrual como Dios nos da a entender, porque
3: sí.
7: Nadie nos explica qué usar, cómo usar, cada cuánto cambiarlo. En el mejor de los casos, nuestra mamá, prima, tía, amiga nos orientará un poco. Pero a pesar de todo lo que hemos avanzado en comunicación, en normalización del periodo menstrual, pues finalmente no hemos logrado que esto sea hablado de manera amplia, ¿no? Porque todo mundo esconde como esa parte todavía. En muchas ocasiones pensamos que esto es como algo que es sucio, ¿no?
3: Mucho tabú.
7: Mucho tabú, justamente. Lo primero que debemos de saber es, cada mujer es única, cada mujer tiene afinidades o facilidades para determinados productos de higiene menstrual, pero lo más importante es a ti que te sirve y a ti que te acomoda.
3: Esto de las copas no es tan nuevo, ya tiene tiempo, pero el otro día yo hablando con una prima le decía, bueno, ¿por qué no intentas usar la copa? Dice, es que no he tenido relaciones. Y yo me quedé como en ceros y en blanco porque no supe qué decirle, porque no estoy informada sobre esta parte, este producto de la copa. Entonces, ¿esto es un mito? ¿Es real? ¿Quién puede usar la copa? Bueno, tú nos acabas de decir lo que mejor te acomode y te funcione.
7: Estos dos elementos, al igual que los tampones, son situaciones que tenemos o objetos que tenemos que introducir dentro de la vagina. Aquí el por qué usarlos o no usarlos cuando se ha tenido o no se ha tenido vida sexual depende precisamente de un mito que tenemos muy arraigado, uh-huh, de la cuestión de virginidad. Tenemos muchas veces esa idea de que si no se han tenido relaciones sexuales, no se pueden utilizar este tipo de copas o de discos o de tampones. Si la paciente está consciente de que su virginidad está únicamente dada por una estructura anatómica que puede o no estar presente, puede o no romperse en el momento de la primera relación sexual, y para ella es mucho más fácil utilizar mediante educación que nosotros le damos a veces en el consultorio para la utilización de tampones o copas menstruales, pues adelante. Aquí la única situación es que cuando no han tenido vida sexual, utilizar este tipo de elementos puede llegar a producir un poco de dolor o incomodidad. Por eso es que muchas veces pues no se les recomienda, pero no propiamente está prohibido.
3: ¿Cuál sería la opción para las personas que no tienen un fácil acceso a estos productos?
7: En muchas zonas rurales incluso todavía utilizan telas como tal para absorbentes y no utilizar productos que sean desechables, y precisamente por el alto costo que tienen. Entonces son regiones en donde están acostumbrados a utilizar los recursos propios, porque no hay forma de que ellos tengan acceso a otro tipo de procesos o de materiales como las toallas sanitarias.
3: Y por ejemplo, si estas mujeres utilizan estas, supongo que son como los pañales que usan para los niños.
7: Sí, o incluso, por ejemplo, algunas telas absorbentes como los tipo toalla, la toalla para lavarse las manos llegar a utilizar. Okay. Y lo único que se les recomienda es que estén perfectamente lavadas, perfectamente secas antes de utilizarlas, porque esto puede ser un factor de riesgo para infección. La copa menstrual es una excelente opción, pero también tiene ciertas situaciones que debemos de tomar en cuenta. Entiendas que tienes que cambiarlo cada 6 a 8 horas recomendablemente, incluso de acuerdo a la cantidad de flujo que tienes, puede ser esto más frecuente. Al igual que con la toalla sanitaria, se recomienda cambiarla entre cada 6 a 8 horas para evitar algún accidente o alguna situación de infección.
3: Tipo de ropa interior.
7: Okay.
3: O sea, que podamos utilizar.
7: Bien. Independientemente de que estemos o no en un ciclo menstrual, nosotros debemos utilizar ropa interior que sea completamente algodón, es la recomendación siempre, completamente de algodón. Tratar de evitar que tenga colores, porque se ha visto que incluso los colores pueden llegar a tener algunos elementos que pueden ser disruptores endocrinos. Tratar de evitar telas sintéticas precisamente por el contacto con estos disruptores endocrinos o por contaminación. Y ropa que no sea muy ajustada, porque pues nos encanta meternos en esos pantalones súper embarrados que nos ponemos con calzador, pero no es como lo más sano, ¿no? Entonces, en cuanto a la ropa interior, pues no debe ser ajustada y debe ser de algodón preferentemente.
3: El lavado de manos. O sea, yo creo que debe ser el primer paso, así uses lo que estés usando, lavarte las manos.
7: Sí, independientemente del producto que nosotros utilicemos, siempre se recomienda para remover cualquier producto de higiene menstrual, lavarse las manos previamente, porque vamos a tocar nuestra área genital todo lo que traemos en las manos, o sea, todo lo que toca nuestras manos en todos lados, pues tiene mucha contaminación de muchas cosas. Entonces, lo ideal es sí, lavarnos las manos antes de ir al baño.
3: Por favor, y después también, ¿no? Digo,
7: sí.
3: La preciosa hay que cuidarla. A la hora de lavar tu área genital, hay demasiados productos también. Existen muchísimos productos, jabones, lociones, etcétera, etcétera, etcétera. ¿Qué es lo recomendable para la limpieza?
7: Lo recomendable es no utilizar productos perfumados, que eso es fundamental. Bañarnos únicamente con agua y jabón, jabón neutro de preferencia, sin aromas, sin olores añadidos, porque estos pueden llegar a generar contaminación, como lo hablamos con los productos de higiene menstrual. Entonces, realmente, otra vez venimos de campañas publicitarias en donde dicen que nuestro cuerpo tiene que oler a flores del campo y pues la realidad es que no es cierto.
3: Obvio, no.
7: Entonces, pues nos hemos acostumbrado que debemos de oler perfumadas todo el tiempo y esto no es necesario. Con que nosotros tengamos una higiene con un jabón neutro, un jabón de baño que no sea perfumado, es suficiente. Existen muchos productos, mientras estos no tengan algunos fenoles, algún aromatizante, podemos utilizarlos.
3: La limpieza para ir al baño, ¿cómo debería de ser?
7: Siempre tratamos de encontrar productos que nos puedan ayudar en nuestra vida diaria. Entonces, hay, por ejemplo, a quienes se les facilita las toallitas húmedas. La realidad es que dentro de todo lo que se ha estudiado, lo único que se pide es que si se utilizan, por ejemplo, toallitas húmedas, estas no sean con alcohol y no tengan ningún tipo de perfume. Entonces, lo que hacemos habitualmente y la práctica común es el uso de papel higiénico, con lo cual tendría que ser suficiente. Lo ideal es que nosotros tuviéramos un lavado con agua y posteriormente solamente secar a palmaditas con el papel higiénico, pero se considera que utilizar únicamente el papel higiénico y limpiarnos de adelante hacia atrás, pues tiene que ser suficiente para nuestra higiene.
3: ¿Y baño diario?
7: Baño diario, sí, por supuesto.
3: ¿Estés o no estés en tu periodo?
7: Así es.
3: Ok. Bueno, digo baño diario porque, bueno, una sabe de eso, ¿no? Entonces ya una, a los 2 días, si no te bañas, ya estás como de...
7: Exacto, pero también tratar de no exagerar en nuestro aseo diario, porque pues hay pacientes que se lavan con ciertos jabones que son muy abrasivos para la piel, entonces este tipo de jabones está prohibido.
3: ¿Cómo abordar este tema con las niñas, con las hijas?
7: Primero debemos de aprender nosotros, quitarnos todos los tabús, todos los mitos que tenemos en la cabeza, quitarnos las dudas. Y segundo, pues entender que también nuestros hijos ahora tienen acceso a otro tipo de elementos que a veces pues llegan a conocer más de ciertos temas que nosotros. Entonces, entre mejor estemos preparados, podemos pedir apoyo de un médico para poder orientar a nuestros hijos sobre estos temas.
3: Pues muchísimas gracias por estar aquí y por darnos estos tips. Soy Claudia Mejía. Bye.
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1: Las 10 con 11 minutos.
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10: Apenas han transcurrido 15 días desde que entró en vigor la veda temporal para la captura del cangrejo azul y el panorama en Tabasco es desalentador. Lejos de respetarse el periodo de resguardo, la comercialización ilegal de esta especie se realiza sin la menor restricción y a la vista de todos en diversos puntos del estado. Los comerciantes locales continúan ofreciendo el crustáceo de manera abierta, lo que pone en evidencia el fracaso de las políticas de inspección. La restricción no obedece a un simple capricho burocrático o a una regla administrativa menor, sino a una necesidad biológica urgente para garantizar la supervivencia del crustáceo y mantener el frágil equilibrio de nuestros manglares. La legislación mexicana contempla severas sanciones para quienes violen las vedas. El marco legal incluye decomiso de herramientas de pesca y penas de cárcel, además de cuantiosas multas económicas. Sin embargo, todo este arsenal punitivo queda reducido a una simple letra muerta si las dependencias correspondientes no abandonan el escritorio para vigilar las carreteras y mercados locales, corriendo el riesgo de que la impunidad termine por devorar el patrimonio natural de Tabasco. Hasta el siguiente comentario.
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1: Las 10 con 22 minutos.
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0: Las 10 con 33 minutos.
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1: Las 10 con 43 minutos.
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1: Las 10 con 51 minutos.
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3: Apenas han transcurrido 15 días desde que entró en vigor la veda temporal para la captura del cangrejo azul y el panorama en Tabasco es desalentado. Lejos de respetarse el periodo de resguardo, la comercialización ilegal de esta especie se realiza sin la menor restricción y a la vista de todos en diversos puntos del estado. Los comerciantes locales continúan ofreciendo el crustáceo de manera abierta, lo que pone en evidencia el fracaso de las políticas de inspección. La restricción no obedece a un simple capricho burocrático o a una regla administrativa menor, sino a una necesidad biológica urgente para garantizar la supervivencia del crustáceo y mantener el frágil equilibrio de nuestros manglares. La legislación mexicana contempla severas sanciones para quienes violen las vedas. El marco legal incluye decomiso de herramientas de pesca y penas de cárcel, además de cuantiosas multas económicas. Sin embargo, todo este arsenal punitivo queda reducido a una simple letra muerta si las dependencias correspondientes no abandonan el escritorio para vigilar las carreteras y mercados locales, corriendo el riesgo de que la impunidad termine por devorar el patrimonio natural de Tabasco. Hasta el siguiente comentario.
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1: 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Las 5:03.

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2: Las 5 con 14 minutos.

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2: Las 5:28.

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1: Las 5:36 minutos.

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1: Las 5:46.

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1: Las 5:53.

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3: Las 6:02.
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1: Muy buenos días, señoras y señores. Arrancamos ya en este bonito martes 21 de julio. Oiga, déjeme presentar a todos y cada uno de los integrantes de Pa' Arriba con la Qué Buena. Con ustedes, Belinda Urías. ¡Wow!
2: Buenos días, tengan todos ustedes. Qué gusto que nos acompañen de nueva cuenta. Ya, levántese de la cama. Ya amaneció.
1: Oigan, desde Tacubayita la Bella, cantante famoso, pero sobre todo un gran amigo, el Cocodrilo Guzmán.
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1: Oye, vámonos tendidos, Guadalajarita, Jalisco, el Mamucho Padilla.
4: Buenos días, señoras y señores. Aquí estamos listos para llevarles entretenimiento al 55-51-668-929.
1: Y este que los saluda es Luis Martínez el Gallo y nos vamos con la rola que te da para arriba aquí.
3: Comenzamos.
2: Órale.
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1: O por eso soy el gallo, hombre. Bueno. Eso.
5: Buenos días, chicos de la mañana. ¿Me pueden poner la canción que me da para arriba de mi vecinita de Plan B?
1: Órale.
5: Saludos.
3: Qué bonita, toda, qué
2: perro,
3: bonita.
2: Amaneció.
1: Toda esta hora va a ser de las rolas que te dan para arriba. Pídelas por nota de audio. Dinos qué rola te da para arriba y te vamos atendiendo.
3: ¿Y por qué? ¿Y por qué te da para arriba?
1: Son
0: 6-4.
2: 6 con 4 minutos.
1: 6 con 4. La 6-4 que nace

0: Oigan, estamos complaciendo con la rola que te da para arriba. Puede ser por llamada telefónica al 5551-668-929 o notas de audio en el WhatsApp de La Qué Buena.
1: Para que se pongan las pilotas, buenos días. ¿Cuál es la rola que te da para arriba?
2: Buenos días, hijos de la mañana. ¿Me pueden complacer con la de Secretos de mi Memoria de la Arrolladora, por favor?
1: Pónsela, carnal. Son las 6:07. Esta es la rola que te da para arriba.
3: Arriba.
0: Qué buena. Belinda, ¿qué horas son?
3: Las 6:07 minutos. Arriba.
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0: Oigan, te estamos complaciendo con la rola que te da para arriba. Comunícate con nosotros, 5551-668-929.
1: Hola, hola, ¿quién habla?
2: Buen día, aquí escuchando la que buena de Agustín de Iturbides. Me puede poner una música de los Tucanes, Amor Platónico.
1: Amor Platónico de los Tucanes, aquí lo tiene y esta rola le da para arriba.
3: Son las 6:11, buenos días.
0: Para arriba, con la que buena ya viene la frase del día en voz del Mamut Padilla.
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0: La frase del día.
1: Efectivamente, esta es la frase del día. Mira y escucha con mucha atención porque te va a llegar profundamente en tu corazón. Acuérdate que nadie ve el esfuerzo que haces todos los días, pero un día todos van a ver los resultados. Échale ganas, porque hoy podría ser ese día.
2: De una pausa, regresamos. Oye, volvemos con Dedicada 5551-668-929. Contáctanos, estamos en vivo en Pa' Arriba.
1: 614.
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1: Vámonos con la siguiente dedicada y me contó un pajarito chismoso que ese es para nosotros. Claudia, buenos días.
2: Buenos días, ¿cómo estás?
1: Bienvenida, Claudia.
3: Claudia la risueña.
2: Ay, que le digo que
1: mi amor,
2: pues aquí... Ya siempre los escuché y la verdad...
1: Bebé, te voy a presentar al Coco, mi amor. Mira, acá está el Coco.
2: Sí, buenos días.
1: Acá está el Mamut.
4: Hola, buenos días.
1: Acá está Beli Urías.
5: Buenos días, bonita.
1: Y acá este que te saluda es el gallo, mi amor. Ahora sí, está dedicada.
2: Pues ya siempre las escucho y siempre me alegran las mañanas y yo las quiero mucho y pues siempre Diosito me los bendiga y me los cuide mucho.
4: Gracias,
5: mi Laura. Ellas iban a

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1: Échate un cafecito, mi Clau.
0: Sí.
2: Mi Clau. Eres un orgullo para nosotros. Gracias, Claudita.
0: Sí, muchas gracias. Sí, las quiero mucho, mamut.
2: Ay, mi amor, y nosotros a ti, y agradecemos tener público tan lindo, tan chambeador, y este es el futuro de México, mi querido gallito.
3: No inventes, claro. Si Claudia tiene 54 años, ¿cuál es el futuro de México?
2: Va a vivir 150, va a ser muy longeva.
4: Claro.
3: Lonjuda ya está, pero longeva no sé.
4: Ajá. Oye, mi amor, ¿y qué canción nos vas a poner?
0: La de Mil Gracias, de Calibre 50.
3: De nada, muñeca, de nada.
0: No, gracias a ustedes por todas las cosas que hacen y las cosas que dicen, y la verdad, pues yo siento contenta, porque también te digo que ya van a ser 2 años que falleció una de mis amigas, que yo siempre la veía, siempre convivía con ella, y luego la otra vez me acordé de ella y pues sí, me dan muchos recuerdos de que no está conmigo ella.
1: Lo sentimos mucho, Claudita. Ay, chale, gana, te mandamos un abracito apapachador. ¿Sí?
4: ¿Cómo que le mandamos un madracito?
1: Abracito.
4: Ah, ya.
1: Apapachador.
3: Órale. Sí, no nos cae mal, pero sí que se despierte, ¿no?
1: Como los de Pedro Sola, ¿verdad?
3: Sape a la cabeza y pa' arriba.
4: Mi amor, Claudia, te mandamos un besote y tú y nosotros vamos.
0: Pa' arriba.
2: 627.
3: Adiós, bebé.
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1: ¡Beli, qué horas son!
2: Las 6:30 minutos. ¡Para arriba, mi gente!
3: 6:30. Me gusta. 6:30.
1: Es para arriba.
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0: Y aquí tenemos la nota del día. Josh Favela demostró que el éxito no se trata solo de llegar, sino de no olvidar quién te ayudó a subir. Y a veces las noticias más bonitas no hablan de premios, no hablan de discos vendidos, sino de la gratitud. Pues resulta que Josh Favela, aprovechando que iba a presentarse junto a Grupo Firme, decide hacer algo que se ganó el aplauso de miles de personas. Le consiguió boletos a unas personas muy especiales, gente con la que vivió hace muchos años, cuando todavía andaba buscando una oportunidad, y ellos le tendieron la mano. Y es que el propio Josh Favela recordó que hubo una etapa muy difícil de su vida en la que estas personas incluso le permitían dormir en un rinconcito de la pizzería donde trabajaban. Ahí encontraba un lugar donde pasaba la noche y muchas veces hasta compartían una pizza con él cuando las cosas no eran nada fáciles. Y hoy, con una carrera consolidada, no se olvidó de ese gesto. Viajó hasta Toluca para reencontrarse con ellos, agradecerles de frente y llevarlos a disfrutar de este concierto. Incluso hasta escribió un mensaje que dice mucho de quién es. Las personas no son escalones para subir y después olvidar. Son parte del camino. Nunca olvides a quien creyó en ti, te tendió la mano y puso tu nombre sobre la mesa cuando nadie tenía la obligación de hacerlo. Porque una cosa es llegar al éxito y otra muy distinta es acordarte de quienes estuvieron contigo cuando nadie apostaba por ti. Y aquí va la pregunta para la banda. ¿Tú todavía buscas la manera de agradecerle a quien te echó la mano cuando más lo necesitabas? ¿O crees que hoy en día mucha gente se olvida de sus raíces cuando le empieza a ir bien? ¿Tú qué opinas? ¡Wow!
1: Yo digo que no.
2: ¿Que no qué?
1: Que no puedes evitar la oportunidad de recordarte de quién te echó la mano, quién te apoyó, quién te levantó del piso en algún momento, quién te hizo un palito en la escuela, quién te mató el hambre cuando no se podía.
0: Pero no todos lo hacen, Coco,
1: pues
0: desgraciadamente.
1: Sí, pero la neta es que ya de gente desagradecida está yendo el mundo. Por eso es que este gesto de mi Josh Favela, tan adorado, querido chaparrito, lleno de sueños y de amor,
0: tenga un gesto así.
1: No, hombre. Dicen por ahí que los mejores perfumes vienen en envases pequeños, pero con Josh era muestra gratis. Claro. ¡Qué bárbaro! Mira. Tan chaparro y tan talentoso.
2: Fíjate, la verdad es de que creo que Josh Favela ha hecho un gran trabajo con muchas canciones.
1: Sí.
2: Y mira, a través de un video en redes sociales, él es lo que comenta de que justamente va a llevar los boletos. Mira, vamos a escucharlo, vamos a escucharlo.
3: Viejo, vamos a un lugar que es muy especial para mí, con personas que son muy especiales para mí. Y ahora les llevo estos boletos de regalo, güey, para que puedan ver a Grupo Firme en vivo. Pues como voy a cantar yo en la noche también, pues que me puedan ver a mí. Y pues vamos para allá.
2: ¡Qué bonito!
0: De las personas más sensibles y sencillas que conozco en el medio.
1: Creo que no podremos mentir cuando decimos que ese chaparrito, la neta, siempre se ha esforzado como por ser muy gente. Es muy educado. Para la gente que no conoce a Josh Favela, se pueden acercar con todo el gusto del mundo, porque jamás ese chamaco va a tener un gesto extraño. Siempre es harto amable, harto educado, harto buen tipo y harto lo quiero. Y si me lo encuentro, lo beso al desgraciado.
0: De lo que se pierden, lo que no los conocen.
1: Sí, ¿verdad? Porque está riquísimo.
2: ¿Tú qué opinas, Padilla?
4: Pues mira, yo creo que mi papá, desafortunadamente, ya no está conmigo, pero me dijo una frase contundente que marcó mi vida: al que es mal agradecido, ya no le busques más defectos, hijo. Con ese tiene. Entonces hay que ser agradecido como Josh Favela. Lo felicito, qué bueno que hay gente así como él.
1: Oye, qué bonita frase, ¿me la repites?
0: Sí.
4: Al que es mal agradecido, ya no le busques más defectos. No más con ese.
1: Ya con
4: tiempo.
1: Ese, ¿verdad?
0: Ya con ese. Oye, sí, defectazo.
2: Ay, la neta, mucha gente le escribió a través de sus redes sociales. El Edwin Cass le puso: ¿cómo lo quiero, viejo? Por eso lo quiero, porque la verdad no se olvida de sus raíces, no se olvida de quién le echó la mano. Y eso está chido, ¿no? También compartir esos momentos bonitos. Qué padre, qué agradable, y todo esto sucedió
4: en un día como hoy.
5: Esta fue la nota del día.
1: En un mundo de video de guamazos, siempre se agradece encontrar noticias bonitas.
0: Sí, hay gente bonita. Son las 6:38.
2: Mira, justamente hablando del Josh Favela, una de sus grandes composiciones con Grupo Firme.
1: Esta composición.
0: Rolón.
4: ¿También es de él?
1: Sí. Imagínate la regalía.

0: Oye, toda esta hora te estamos complaciendo con la rola que te da para arriba. Pídela por nota de audio 5551-668-929.
1: Ah, señora, para que no se me olvide, señor, para que no me lo pida, la rola que le da para arriba es ahora mismo.
0: Bueno.
2: Los hijos de la mañana, la rola que me da para arriba es Ramito de Violeta. Gracias, bonito día.
1: Esta es de las que me gustan. ¿Qué hora son, Beli?
3: Las 6:41. Cántale, aquí, mi Coco.
1: No, yo aquí nada más...

0: estamos complaciendo. La rola que te da para arriba, grábatela por nota de voz. También quieres una dedicada a la misma línea telefónica a través de nuestro WhatsApp. Te estamos contestando también.
1: Esto es para arriba.
2: Así es, marca al 5551-668-929.
3: Para que te comuniques, pidas dedicadas y hagamos el detalle que tú quieras, papi, mami.
4: Wow, son las 6 de la mañana con 43 minutos, 6:43.
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1: En México son las 6:52. Cumbia Live.
2: 6:52 minutos.
1: Belinda Urías está en la casa.
2: Buenos días.

0: bandita, les tengo un chisme maravilloso y es que sabían que el impresionante penacho que ha sido causa de revuelo en redes sociales que usó Edwin Cass durante los conciertos en el Estadio GNP está inspirado en penachos ceremoniales de las culturas prehispánicas de... ¡Wow! Esta es...
1: ¡La información!
0: Fíjense bien lo que les voy a decir. Estas piezas eran utilizadas por los antiguos guerreros gobernantes mexicas como símbolos de poder, valentía, liderazgo y honor. Muchos lo compararon con el famoso penacho de Moctezuma, pero hasta el momento no se ha confirmado que es una réplica de este, y la neta es que no lo es. Lo que sí se sabe es que fue un diseño inspirado en la riqueza cultural de nuestro país para rendir homenaje a nuestras raíces sobre los escenarios más importantes de México. Una muestra de que además de hacer historia, llenando el Estadio GNP, Grupo Firme también quiso llevar un pedacito de la historia y la identidad mexicana en el espectáculo. Mi pregunta es, ¿cuánto habrá costado el penachito este cuando nada más se reveló ya que Edwin Cass se gastó 5 millones de varos en pulseras luminosas para la gente del estadio? Imagínate cuánto pudo haber costado este penacho réplica de una onda azteca chulada.
1: ¡Wow! La neta se vio muy chido, ¿eh? O sea, yo ya vi las fotos y se
0: está un poco rosa para mi gusto.
2: Se ve impresionante.
3: Unos 200 mil varos.
0: El de Moctezuma es verde, no es réplica de, porque el de Moctezuma además lleva unos, le llaman ornamentos verdes, pero como en tela, como en piel, muy lindos, más geométrico. Este está como mestizón.
2: Sí, la verdad es que estaba muy espectacular y seguramente ha de estar pesadísimo.
0: Déjate lo pesado, canta bien bonito.
2: Ah, no, eso que tiene que ver con el penacho.
1: Fíjate, se le miraba hasta una cabeza como de un águila en la parte de la...
2: No,
0: ese es el taparrabos, gallo.
1: No.
3: Estás viendo al revés.
1: Ah, sí, cierto. No, ¿qué crees que abajo tiene como el calendario?
2: Sí,
1: como...
2: sí, tiene.
0: No, esa es la parte de atrás del taparrabos.
1: Yo pensé que esa era la manecilla. Pero bueno.
0: Ya, enfrente tienes el amanecer y atrás ya está anocheciendo.
2: Oye, me encanta el look nuevo que trae Edwin Cass así con la piache, la barbita. Sí, se ve bastante bien.
0: Fíjate que
2: bien.
0: Te voy a decir una cosa. Se le siente la madurez a Grupo Firme, a Edwin Cass y a Isael. O sea, andan con todos esos muchachos. El Isael más promovido que nunca.
2: Sí. En todos lados los vemos.
0: Sí, el Edwin clavadísimo ya con el desarrollo del proyecto. Ya Firme, obviamente, es mucho más allá.
2: Más firme.
0: La marca está muy firme. Felicidades. Qué bonito penacho. Qué bonitas pulseras. Ahí cuando quiera que nos invite a un concierto, aquí recibimos.
2: Oye, aparte se anda aplicando en el mundo fitness, ¿eh?
1: Sí.
2: Quería verse muy espectacular. Rombitos. Tuve oportunidad de platicar con él en una chateadilla y me dijo, no, es que quiero llegar al GNP bien perrón. Y la verdad es que ahí la lleva.
0: Pero ¿cómo le piste? Todavía.
1: Beli, ¿a ti te gusta Firme?
2: Me encanta.
0: ¡Ay, estate quieta!
1: Y todo esto sucedió
0: en un día como hoy.
4: Hasta aquí la información que desconocías en el ¿Sabías qué?
1: Son
0: las 6:59 en México.
2: 6:59 minutos.

0: WhatsApp arriba al 5551-668-929.
1: Hola, hola, ¿quién habla? ¿Quién anda por ahí?
2: Buenos días. A mí la rola que me da para arriba es la de Capaz de la Sierra, la de Mi Vecinita. Hoy nomás, aquí suena la que buena 92.
1: ¡Échale!
3: Ese hombre me quiere dejar sin trabajo, ¿eh?
0: Son
3: las 7:02. Me habla como el locutor, mamucho, dile algo.
4: Siete con dos.

0: Oiga, usted, le tengo una dedicada muy sabrosona para que se pongan las pilucas, así que escúcheme muy bien, estoy buscando ni más ni menos que a Ulises. ¡Uleco! Ulises, contéstame. Ahí está, hola, Ulises. Hola. Ahí está ya. Ulises, ¿por qué no me contestas, hijo?
1: No escuchaba nada.
0: ¿Qué pasó, muñeco? ¿Cómo estás? Buenos días. Bienvenido a la Qué Buena. Papito, ¿qué es cumple de tu hija?
1: No, solo es un detalle.
0: Ah, yo pensé que era su cumple o algo así. Entonces, tu hija no. Se llama Naomi.
1: Se llama Naomi, es correcto.
0: Ok, ¿y el detalle de amor por qué? ¿Hizo algo bonito? ¿Se portó bien? ¿Qué pasó?
1: Ella siempre se porta bien, es porque la amo mucho y siempre quiero decirle que nunca debe de aceptar menos de lo que su papi le dé.
0: Uy, la bronca. Exacto. Es para el novio, déjame buscarla. Naomi, buenos días. Hola, Naomi.
2: Hola, buenos días.
0: Hola, Naomi, ¿cómo estás? Hablemos de la Qué Buena de Show, ¿qué va?
3: ¡Arriba!
0: Te presento a Belinda Urías.
4: Hola, Naomi.
0: El Gallo Martínez.
5: Hola, mi amor.
0: El Mamut Padilla.
5: ¿Qué ha habido?
0: Alejandro Guzmán, el Cocodrilo. Y mi querida Naomi, ¿sabes lo que es el amor?
2: Sí.
0: El amor es el que te da tu padre y no tienes permiso de andar con nadie ni llamar a nadie más hasta que cumpla 54 y está dedicada.
3: ¡Es para ti!
0: Adelante, Ulises, ponte al brinco.
6: Para ti.
1: Hola, mi amor, buenos días.
2: Hola, papito.
1: ¿Cómo está la niña más hermosa de todo el mundo?
0: Bien. Ah, perdón, no. Perdón. Adelante, Naomi.
1: Ay, mi amor. Pues más que nada, esta dedicada es para decirte cuánto te amo. Tú sabes que eres el amor de mi vida, eres la princesa de papi. Y siempre quiero que te sientas consentida todos los días de tu vida. Eres una niña alegre, eres una niña inteligente. Y nunca aceptes menos de lo que tú mereces, mi amor. Te amo muchísimo.
0: ¿Cuántos años tienes, Naomi?
2: Tengo 24.
0: ¿Y quién fue el novio desgraciado que te hizo algo? Porque tu papá está blindando tu corazón en este momento. Y eso está bien bonito, pero dime la verdad. ¿Ese papá sabe algo? ¿Hubo un novio ahí que te lastimó o algo así?
2: No.
4: Solo le quiere decir lo que la quiere.
0: Está bien. Si solo es por amor, me parece perfecto. No, pero de todos modos, no puedes recibir menos de lo que papi tiene para dar, hija, ¿eh? Nunca.
1: Oye, vamos, ¿me puedes decir el poema que te mandé?
7: Claro, aquí lo tengo preparado. Si me presenta el cocodrilo de la forma adecuada, yo.
0: Más que poema, es una frase de amor, cortita pero deliciosa. Y es el Mamut Padilla con esta frase interesante que se titula: yo soy el parámetro, lo demás es lo de menos. ¡Adelante!
7: Yo soy el parámetro, lo demás es lo de menos. Gracias, hija mía, por momentos tan amenos. Te llamas Naomi y nunca te podré olvidar. Estaré vigilándote hasta que llegues al altar.
0: ¡Ay, qué bonito! Así que, Naomi, ¿sabes lo que es el amor? Hoy lo sabes, el de papi. Y papi tiene una canción para ti. ¿Cuál va a ser?
1: La de mi lugar favorito de Eder Muñoz. Te amo, pequeño.
6: Ay,
1: la
6: pone. Naomi, algo que le quieras decir a tu papi, mi amor.
0: Nada.
2: Ay, lo amo y que lo extraño mucho.
0: Ah, ¿cómo no están juntos?
2: No.
4: ¿Por
2: no?
4: ¿Dónde andas, Naomi?
1: En la escuela y yo en el trabajo.
0: Ah, por eso. Ah, bueno. Chicos, sean felices, cuídense muchísimo. Y antes, una última pregunta.
7: Ustedes.
0: Y nosotros vamos.
4: Son las 7:08.
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0: una pausa, ya regresamos. Viene la reflexión, la nota del día y la rola que te da para arriba. Pídela por nota de audio en el WhatsApp de la Qué Buena.
1: Esto es para arriba.
0: 55-51-668-929.
2: Me gusta el número, hasta como que rima, ¿no?
1: Sí. 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
3: Las 7 con 12 minutos. 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
3: A ver, atención, nos vamos a ir por llamada telefónica de una vez. Vamos a estar complaciendo ahorita la primera llamada que entra al 5551-668-929.
4: A ver, bueno. Hola.
3: ¿Quién? 55-51-668-929. Agárrate la siguiente, Baby Mix.
4: Hola, buenos días. ¿Quién habla?
3: Hola, hola. ¿Quién habla?
5: Bueno.
6: Oli.
3: Ahí está, es que los dedos son
4: no un poquito.
3: Bueno.
4: Bueno.
7: Buenos días, debe ponerse una dedicada.
4: Buenos días, muñeco. Antes de tomar datos, cuéntame cómo te llamas y de dónde me llamas.
7: Le tengo los Gutiérrez, Chiapas.
4: Abrazo para toda la gente de Chiapas. Dime cuál es la rola que te da para arriba todas las mañanas, mi rey. ¿Qué rola te pone energético?
3: No, no, pues viene bien dormido, hombre.
4: Sueño.
3: Agárrate otra.
4: Lo siento, loco y perdido. Déjame buscar otra llamadita. Buenos días, ¿quién habla?
8: Hola, Arturo.
4: Arturo, ¿de dónde me llamas?
3: ¿Quién no trabaja ya?
8: De aquí de la Ciudad de México, por la Doctores.
6: El Arturo ya anda bien para arriba, ¿eh?
4: Muñeco Arturo de la Doctores, cuéntame qué rola te da para arriba en las mañanas. Una que tú digas, esta me pone de buenas.
8: Sí me pone de buena,
3: ¿qué?
8: Pero...
3: ¿Qué dijo?
4: ¿Cuál? A ver, dímela. ¿La de qué?
5: Humíllate de pesado.
4: ¡Va!
6: ¡Humíllate!
3: ¡Órale!
4: ¡Órale!
6: O sea que andamos ardidos.
4: Pues más o menos, pero lo importante es que sea una canción que tú digas, pone este arranco chido a la mañana, ¿no?
3: Va, pues
8: es
3: entonces...
8: correcto.
3: Oye, ¿y a quién se la dedicas o qué?
8: A una bandida.
6: ¿Quién te hizo tanto daño?
4: Yo también tengo una bandida a la que le dedico todas y cada una de las...
6: Okay. Canciones.
3: Oye, sí, ¿y dónde nos oyes?
8: Ahorita desde mi carro voy hacia el trabajo.
3: Va, ¿en dónde trabajas?
6: Maneja con cuidado.
8: En una financiera.
4: Ay, ¿nos puedes mandar dinero gratis, por favor?
3: Ay, mira, en una llantera se
4: no,
3: la pasa
4: para... financiera.
3: Ah, ya.
6: Yo también entendí llantera.
3: Sí, yo dije, se la pasa parchi parchi llantas.
4: Ay, no, dijo financiera, pero hay que ganar dinero para parchar y parchar. Lo único que voy a decir es que rico y son las 7:22.
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1: Yeah. Vámonos con la siguiente dedicada al 5551-668-929.
2: Querida Beli, el momento es tuyo. Esta dedicada te pertenece.
3: ¿Tenemos a Christopher en la línea? Buenos días, hola. Christopher.
4: Hola, hola.
3: Hola, ¿cómo estás?
4: Bien, bien, gracias.
3: Oye, ¿para quién es tu dedicada?
4: Es para Itzayana, para mi prometida.
3: ¿Es tu prometida? Oye, ¿están festejando algo especial?
4: No, simplemente quería darle un pequeño detallito.
3: Un detallón. Oye, eso nos gusta muchísimo. ¿Qué le quieres dedicar en esta mañana?
4: Le quiero dedicar Lo Tiene Todo de Julián.
3: Ay, bueno, pues vamos a buscarla. Itzayana, buenos días. ¿Estás por aquí?
5: Sí, hola, buenos días.
3: ¿Cómo estás? ¿Estás dormida?
5: Sí.
3: ¡Qué a gusto! Oye, pues ya te venimos a dar para arriba porque tienes un mensaje muy especial de alguien.

0: ¿Qué le tienes que decir, Itzayana?
1: Gracias. Sé que no ha sido el mejor, pero juntos vamos a poder.
2: ¿Cómo que no ha sido el mejor? Tienes que decirle que sí. Él por modestia dijo eso de que
0: de que la ha regado.
2: Pero tú tienes que decirle, no, mi amor, no la has regado. Sí estás medio bruto, pero no la has regado. O sea,
0: pero no es pa' tanto.
2: Cosas bonitas, hija.
1: Ay,
2: esto
1: me agarró de bajada.
3: Qué rico, ¿no?
2: Es que me agarró de bajada, pues suertuta. Hay gente que no tiene ni eso.
3: Claro. De eso pido mi limosna.
0: Suéltate, Itzayana.
1: Pues gracias por este tiempo que hemos estado juntos. Muy lindo, la verdad. No esperaba que me hicieras este detalle. Siempre ha sido muy, muy detallista.
2: O sea, que la cosa es que no entendí nada. Pero está bien, Itza. Al final de cuentas, mi queridísima Itzayana, todo depende de los dos. No hay un sí, no hay un no, no hay un él, no hay un ella, hay un nosotros. Así que echarle ganas juntos, que es lo más importante.
0: Dice que sí, creo que te ves a dormir.
3: Traes puro sueño, mijo.
2: Sí, oye. Sí, se oye media modorra.
0: A la otra háblale más tarde. Yo creo que te va a ir mejor.
4: No, mañana.
3: Sí, para la otra llama más tarde, ¿ok? ¿Qué canción le vas a dedicar?
5: Lo tienes todo de Julián.
3: Va, aquí se la dejamos y antes una última pregunta.
2: Ustedes.
3: Y nosotros vamos.
5: Arriba.
0: Arriba.
2: La 7:28.

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1: Hoy presentamos la reflexión del bambú japonés. Dicen que el bambú japonés tiene un modo muy particular de crecer. Una vez que siembras la semilla, te preocupas por cuidarla y regarla todos los días, pero aparentemente no pasa nada. Pasan los primeros meses y a la vista de todos no crece. Es más, nada se hará visible durante los primeros 7 años. Tal como lo escuchas.

Siembras la semilla y pasan 7 años sin que pase absolutamente nada visible. Esto hace que quienes lo sembraron por primera vez sientan que todo fue un esfuerzo perdido. Pero algo maravilloso está por suceder durante el 7º año. En solo 6 semanas, la planta del bambú crece increíblemente. Aparentemente, de un día para otro, crece más de 30 metros. La pregunta inmediata es, ¿tardó solo 6 semanas en crecer? No, en realidad se preparó durante 7 años para dar el gran salto, gracias a la paciencia y a la esperanza de quien cuidó el arbolito. Durante los primeros años, la plantita de bambú estaba creciendo, sacando sus fuertes raíces que lo iban a sostener por su inmenso crecimiento que estaba por venir. Y así pasa también con los seres humanos. A veces pensamos que estamos estancados, que nada está pasando a nuestro alrededor, en nuestras vidas, pero nuestras raíces están fortalecidas para lo que viene. No te desanimes, recuerda que tú naciste para ser grande, pero tienes que esperar los tiempos de Dios, que por lo regular siempre son perfectos.

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1: Beli, ¿qué horas son?
2: Las 7:35.
1: 7:35.
3: 25 y las 8.
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0: ¡Bajen a Donald Trump del podio! Oigan, vaya momento el que se vivió durante la premiación del torneo de la FIFA y esta
1: es la información.
0: Y bueno, pues resulta que después de entregar el trofeo al equipo campeón, pues Donald Trump se quedó sobre el escenario para la tradicional foto del campeón, presidente de la... Hasta el presidente de la FIFA le dijo y le hizo señas así como de que ya...
2: ¡Véngase para acá! ¡Véngase para acá!
0: Ya deje a los jugadores ahí, que sean los protagonistas, pero pues el señor Trump simplemente sonrió y se quedó ahí en su lugar. Los futbolistas se veían entre sorprendidos y divertidos mientras seguían celebrando con el trofeo y las imágenes rápidamente se hicieron virales porque en lugar de salir únicamente pues el campeón en la foto histórica, Donald Trump quiso ser ahí el protagonista y terminó apareciendo en pleno festejo.
2: Ya lo había hecho con el Chelsea también cuando ganó la Eurocopa.
1: Qué raro que el señor quiera ser protagonista en todas
3: partes. Que quiera figurar, ¿no?
1: En el pasaporte conmemorativo, en la moneda conmemorativa, en la foto de la FIFA, en la foto de la Eurocopa.
3: Con el campeón conmemorativo.
1: Ya, tranquilo, señor Trump, ¿qué quiere? ¿Venir a hacer pozole a mi casa?
0: Oye, pues como era de esperarse en las redes sociales, no lo perdonaron y de inmediato empezaron los memes. Hubo quienes dijeron, ni el campeón pudo sacarlo de la foto, mientras otros lo tomaron con un poco de humor y aseguraron que quería llevarse también un pedacito del campeonato. Y aquí va la pregunta, si tú hubieras sido un jugador de España, ¿le habrías pedido que se quitara de la foto o lo habrías dejado?
2: No, pues no creo que nadie tenga la autoridad para quitar a Trump de ahí.
1: Ni los bolillos, porque la neta es que del señor, quieras que no,
2: pesa.
1: Mira, desde mi perspectiva, tan medio Lucrecio, pero pues no deja de ser el líder del país más digamos que ensordecedor del mundo.
3: Oye, de milagro estaba despierto también, ¿no? Porque sí. Ya de última en todos lados lo agarran dormido.
0: Oye, sí.
1: Oye, pero... tanto se burlaba del Biden y ya lo
3: está empezando. Ya está igualito.
1: La misma onda, y se burlaba de Mr. Biden always is. Y se burlaba del Biden y míralo ahora, mañana es tu entierro.
2: Pues históricamente siempre ha sido así el señor Donald Trump, también con el Chelsea, ahí no se quitaba de la foto. Y si lo invitan a un torneo de golf, también van a darle la medalla.
3: En lo que pueda, él se mete, ¿por qué no?
0: Pero bueno, todo esto sucedió en un día como hoy.
4: Esta fue la nota del día.
0: Son
1: las 7:40.
3: Hola, hola, ¿quién anda por ahí?
0: Bueno.
3: Bueno, bueno.
5: Hola, hijos de la mañana.
3: Hola.
5: La rola que me da para arriba es la de Deja, de Banda El Recodo.
3: ¡Ay, qué romántico!
6: 19 y las 8.
1: Una rola bonita.
0: Aquí te la dejamos, son las 7:41.

0: ¿Te hace falta dinero? 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
1: Son las 7:43.
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7: Las 7:46.

0: Que tenga un bonito día.
1: Hijo de Rigo.
2: ¿La qué?
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1: Hijo de Rigo Tobar. Ahí está tu rola, mijo. Disfrútala. Son las 7:52 en México.
3: Ya y las 8.
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4: 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Vamos a la línea. Buenos días. ¿Quién habla?
5: Buenos días.
4: Hola, ¿cómo te llamas, carnal?
5: Soy Antonio.
4: Antonio, ¿de dónde me llamas?
5: Ciudad Hidalgo, Michoacán.
4: Hasta Michoacán se va a ir este billete, carnal. Ponte abusado, que no te ganen los nervios. Relájate, respira. Primera pregunta por 100 pesos la tiene para ti el Mamucho Padilla.
6: Facilita, carnalito michoacano, porque queremos que empieces con el pie derecho. Dime tres estados de la República Mexicana.
5: Michoacán, Guerrero y Guanajuato.
6: Es correcto. Yeah. Muy bien, papá.
4: Bien, no estoy
2: ya
4: tan de acuerdo.
2: Ya tienes 100 varos, ¿no?
4: No estoy tan de acuerdo porque no dijo Ciudad Juárez. Ciudad Juárez es muy bello.
6: Pero Ciudad Juárez no es estado. Ciudad Juárez es una ciudad.
4: Uy, perdóname, Zacatecas, con permiso.
6: Qué bárbaro.
4: Ok, vas por 200. Ahí te quedas, papi, aún conservas, comodín.
5: Por 200.
4: Por 200 pesos te paso al Gallufi Martinufi.
3: Mi rey, facilito, te voy a dar una palabra y me vas a cantar una canción donde venga esa palabra. ¿La quieres fácil o difícil? Amor, ahí te va.
2: Chiquito.
3: Ahí te va, gordito. Dímela cantando con la palabra. Deja.
0: Cinco.
5: Deja de decirte que te amo.
0: Tres.
5: Que nunca había sentido algo igual.
4: ¡Ay, bonito! Te iba a dar 150, pero tampoco soy tan tonto.
2: Casi caes.
4: Ya llevas 200, papi, vas por 300 o ahí te quedas aún conservas, comodín.
5: Vas por 300.
4: Va, por 300 varos te paso a Belio Díaz.
2: Hola, chiquito.
5: Ay. Hola.
2: La mía va a estar muy fácil, ¿eh?
5: A ver, échamela.
2: Hola. ¿Qué pasó? ¿Estás bien? Ya se está ahogando. ¿Cuánto es? 4 por 4 más 10.
0: 5.
5: 26.
0: 4.
2: 26.
0: 2. 1.
4: 4 por 4.
2: Sí.
4: ¡Sí! ¡Sí!
2: Ya tienes 300 varones.
4: ¿Qué es el conocimiento matemático instantáneo? La dudó el menso, o sea, dijo.
3: Sí. ¿No? Y papi, la dudó el menso y Beli también.
2: Yo también me quedé, ¿sí?
4: ¿Sí o no? Cámara, ahí llevas 400, aún conservas como nimbas por 500 o ahí te quedas.
5: Por 500.
4: Por 500 varos. Abusado, tienes que decirme cómo se llama y quién la canta. ¡Adivina la canción!
5: Te invito a mi cama del
0: cuatro.
4: ¿Cómo se llama?
0: Tres.
5: Te invito a mi cama del Jackie.
4: ¡Ay!
2: Gran conocedor en esta mañana. ¡Felicidades!
4: Papi, traes 500 en la bolsa. No has perdido el comodín. Vas por 600 varos. Queremos que se vayan hasta Michoacán, ¿sí o no?
5: No, ya con 500.
4: Papi.
2: ¿Ya?
4: No, a ver, ahora. ¿Cómo? No, pero espérate, o sea, llevas 400, vas por 500 o ahí te quedas.
5: Ah, no, tú dijiste que 500.
2: No, pues ¿cómo?
4: No, o sea, dije, vas por 500 o ahí te quedas. Llevas 100 del mamut, 100 de Belly, 100 del gallo, 100 míos, 400. No me quieras ver la cara tarugo, mijo.
5: Sí, por 500.
4: Va, por 500 pesos, pregunta del mamucho, aún conserva comodín, mamucho Adelaida.
6: Mi vida, por 500 pesos, dime, ¿cuántos estados tiene la República Mexicana?
0: 5.
5: 31 y una República Mexicana.
0: Tres,
5: una capital.
0: 2.
6: Sí, una entidad federativa y 31 estados. Muy bien.
4: A ver,
6: bien.
4: Pero no. A ver, momento, ¿pero él dijo eso?
6: Sí, dijo que 31
4: él
6: estados.
4: Él dijo 31
2: y algo,
4: estados
2: ¿sí? y algo más.
6: Sí, no, pero sí, yo nomás le pregunté por los estados.
4: A ver, o sea, yo digo.
6: La pregunta era 31 ver, y lo yo, dijo
4: no,
6: correcto.
4: A ver, yo digo, es que, Adrián, perdón, no sé dónde hiciste la primaria, pero qué mal te trataron.
6: Mira,
4: mijo.
6: Ahí te va, mijo. Yo le dije, ¿cuántos estados tiene la República? Y dijo 31. Nomás con eso.
2: Y
6: ya.
2: Un
4: por eso, pero lo, o sea, eso, lo demás que le aventó fue plus y eso no iba en la respuesta, Adrián.
3: Una cuando dijo.
6: Federativa.
3: Un deste se lo estaba
4: A ver, perdón, pero. pero mi maestra de primaria me pone mal esa pregunta.
6: Cuando dijo 31, cuando dijo 31 cumplió con los 31 estados.
4: Yo digo que sí, pero ya sin comodín.
6: No, yo digo que sí, pero con comodín todavía.
3: Pues es que las maestras del Coco eran las que aventaban los gises.
4: ¿Tú qué dices? ¿Sí o no?
3: Yo digo que sí.
2: O con la regla, ¿no?
4: ¿Tú dices sí o no?
2: La neta sí, porque tiene razón el mamucho. ¿Cómo tiene razón el mamucho? Él preguntó cuántos estados eran 31.
6: Ya lo demás lo dijo por menso, pero ya había cumplido.
2: Este es extra.
4: Bendito Dios que no son maestros, porque no manchen, así está la niñez mexicana.
2: El maestro Longaniz.
4: Carnal, ya llevas 500, vas por 600, ahí te quedas, aún conservas, comodín.
5: Con 500 está bien.
2: Ve por 600. No, como, rífate.
4: Tienes comodín todavía.
5: No, chale. Pero ya no la pongo.
4: Papi, todavía tienes comodín.
3: Amor, si tú lo pides, yo la pongo fácil. Tú sabes.
4: Tú sabes.
2: Yo
4: tú
2: también,
4: sabes.
2: Chiquito.
4: ¿Y aún conservas comodín? Andale, ¿sí o no? Por 600. Acá, ok, 700.
3: Ándale, amor.
2: Ah, ahora no, sí son 700.
4: Bueno, vas por 800.
6: No has perdido comodín, vato.
5: No,
4: vas por 900 y va el gallo.
3: Venga, por 900.
5: No, por 900.
4: Te voy a dejar, te voy a dejar la milpa entera. Y va el gallo.
2: Y va el gallo.
3: Venga, entera.
4: Va por mil.
2: Entera, entera. Así le gusta el gallo. Venga, entera.
3: La milpa, la milpa.
4: Va por mil, es un doble o nada, mijo.
2: Rífate.
4: Está bien, la gente cobarde me gusta. Ganador de
2: los sacatones. Me gustan, dice el Coco.
3: Cortesía de Cumbia Live, compadrito. Tú y nosotros vamos.
6: ¡Arriba!
3: ¡Ya perdiste el dinero!
4: Fíjate. Estuve a punto de ofrecerle 50 mil baros, pero dije, ¿para qué? No quiere jugar.
2: No quiere.
3: Sí, no, no, no, no. Ya.
2: El que no quiere, no quiere.
3: Ya, ya hasta le colgaron,
4: gru. Pues total, paga Cumbia Life, le voy a dar 100 mil.
3: ¡Ya le colgaron!
4: ¡No!
3: ¡Ya le colgaron!
2: ¡No! ¡Ya se fue!
6: ¡No puede ser! 8-2.
3: 8-2.

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1: Llegó el momento, llegó la hora del tema del día. Oigan, el tema del día de hoy está...
2: ¡Ay, otra vez! Quiero que lo digas bonito. 5, 4, 3, 2.
1: El tema del día de hoy trata sobre... ¿Qué es lo primero que te pasa por la cabeza cuando te encuentras a tu...
3: ¡Uy! La palanca de velocidades del carro. ¡Ah, no!
4: Buena pregunta. Buenísima.
5: Dependiendo cómo hayan terminado, ¿no?
1: Lo que pasa...
6: Oye, dependiendo cuál ex.
1: Lo que pasa es que haz de cuenta que... Hace poco, en lo del mundial, pues vimos a Piqué. Vimos a Piqué que estaba presenciando el show de Shakira. Y entonces se le veía una cara como que de pocos amigos.
6: De fushi.
5: Te voy a decir una cosa. Yo no quisiera ser Piqué. No, bueno, sí quisiera ser Piqué. Pero... En ese
6: caso,
5: no quisiera ser Piqué, porque imagínate ver a la Shakira a sus 40 y tantos, bien tenteable, bien sabrosoide.
6: Facturándole
5: como Dios manda. Y tú cuidando a los chamacos en la grada, ya siendo exfutbolista, y toda la banda de todo el mundo, no nada más la del estadio,
6: viéndote.
5: En la tele. Vean así con cara de... A ver, ¿qué se siente ser el loser de esta relación tan exitosa? Ay, no,
6: macho. Oye, pero además, algo que cabe recalcar, y justo lo hablábamos también ayer en mi programa, es el hecho de que está muy descuidado.
1: Sí, el estadio Piqué.
6: El estadio.
3: Sí, como que barboncillo y acá. Oye, no, sí, nada guapo como, que ya, como sus tiempos.
6: Como que aparte ya ni siquiera se mantiene ese cuerpazo, como como que se dejó.
3: No se hace nada.
5: A ver, no es lo mismo ser el esposo de Shakira en cuanto a tu nivel de arreglo que ser el viejo de la Clara. O sea, perdón.
6: Bueno, sí, hoy en día, ¿no?
5: Perdón.
6: Eso lo llevó a terminar de esa manera.
5: A ver, si yo ando con una personita ahí como muy normal, como muy X, pues no me voy a hablar tanto. Pero si mi mujer es, o si mi exmujer es
3: Jennifer López o Shakira.
6: Oye, desbarátate.
5: La obligación es vestirte de diseñado.
6: Sí, oye, te tienes que ver desbaratado, cuerpazo y todo, porque aparte ves a Shakira en un evento tan importante que aparte ya lleva tiempo y tú así todo X.
1: Pues la pregunta sería, ¿qué es lo primero que te pasa por la cabeza cuando te encuentras a tu ex? Participale por notas de audio en el WhatsApp de La Qué Buena, 5551-668-929. Y si yo fuera Piqué y hubiera visto a Shakira, hubiera dicho: mira nomás ese Ferrari y yo sin mi Casio.
5: O sea, ¿cómo? ¿Ferrari?
1: No, pues es que mira nomás ese Ferrari que está bailando.
6: Por el Twingo. Y yo con el Twingo.
5: Ferrari, ¿Cómo que por el Twingo?
6: Pues eso dijo Piqué.
3: Por el Twingo. Oye, pero ¿sabes qué? Y no es el único que le va mal. A todos los ex de mujerones, por ejemplo, el señor Ben Affleck, que fue el ex de Jennifer López, también lo dejó medio traqueteado.
5: Pero dicen que la Jennifer era bien infómana.
6: Oye, pero regresó con Jennifer Garner, ¿no?
3: Sí, pero cuando dejó de andar con Jennifer López, el Ben Affleck se veía bien flaquito.
5: Es que se rumora que hasta hubo un acuerdo prenupcial en el que se comprometía
3: a la semana
5: a ponerle de harina y huevos si
6: ¿Sí?
5: no jugaba.
1: No manches.
6: A lo mejor por eso estaba tan acabado.
3: Sí, que tenía Jennifer. Que hacerlo 5 veces a la semana, si no le tenía que pagar $1,000,000.
5: Jennifer, yo sé quién firma ese acuerdo y échame un grito, yo te lo recomiendo.
1: Pues entonces que le participen en notas de audio en el WhatsApp. Qué buena tema del día. ¿Qué es lo primero que te pasa por la cabeza cuando te encuentras a tu ex?
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1: Corazón, Belinda.
6: Las 8:12.
5: 8:12 en México.
3: 48 minutos. Y serán las 9, gallito.
6: Qué rápido.

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1: La saber, yo te la cuento. ¿Y qué número es el telefónico para marcar a la qué buena?
2: 55 51 668 929.
1: ¡Esto es Toño!
2: Son las
1: 8:14. ¡Te lo sabes, Beli! ¡Felicidades! Sí. 8:14.
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8: Contigo. 8 de la mañana con 17 minutos, 8 con 17. 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
15: Esa no es Baby Mix, hombre. Te están pidiendo otra. Ay, Baby Mix.
16: Tan solo un paciente.
15: ¿Dónde está el Maniwis? ¡Regrésate, Maniwis! Son las 8.

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1: My people, ha llegado el momento de presentarte el Zodíaco esta mañana. Lo que las estrellas traen para ti y todo el futuro a través de la Diabla Coronel. Adelante, Diabla.
2: ¿Qué tal, amigos? Muy buenos días. Iniciamos con Signos Zodiacales aquí con la Diabla Coronel. Y bueno, hoy iniciamos con situaciones las cuales los signos zodiacales

0: el día de hoy. Y bueno, vamos a comenzar con nuestro querido Aries. El día de hoy, Aries, debes de cuidarte mucho de las trampas de aquellos que se dicen ser tus amigos. Debes de tener cuidado y debes de empezar a tener esa inteligencia de cómo empezar a hacerte a un lado de personas o de situaciones que te vayan a afectar. Y esto hablamos incluso hasta la misma familia. Para Tauro, Tauro, el día de hoy vamos a comenzar a tener esa preocupación de qué es lo que nosotros nos está ocurriendo, que no estamos teniendo el avance que tanto buscamos. Tauro, yo creo que deberíamos empezar a tener un poquito de tranquilidad, más bien ver qué es lo que o con quién estamos teniendo esa compaginidad de hacer proyectos y de poder tener ese crecimiento que buscamos, porque nos estamos equivocando. Para Géminis, Géminis, completamente negativo, ten mucho cuidado en las situaciones de salud. Aquí estamos comprometidos en completamente en la situación de salud y más en las situaciones amorosas. Para Cáncer, el día de hoy, Cáncer, problemas respiratorios y problemas con lo que es la columna, huesos, por favor, ponga atención más en su salud y preste mucho más atención en lo que le está pidiendo su cuerpo. Para mi querido Leo, el día de hoy, mi querido Leo, vamos a experimentar esas emociones, las cuales nos pueden estar llevando a depresiones, a ansiedad o a tristeza constante. Ten cuidado de que te estén arrastrando simplemente problemas o personas que no te quieran ver evolucionar o crecer. Para mi querido Virgo, es momento de cambiar, de dar basta, de poner un alto y sobre todo de dar las gracias en donde ya las cosas no están bien o no están funcionando. ¿Va a doler? Sí, bastante, pero créemelo que te va a ayudar. Regresamos con Sergio Zacarías aquí con la Diabla Coronel. ¿En dónde? En la Qué Buena.
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2: Beli, ¿qué horas son?
3: Las 8:29 minutos.
1: Sí, 31 minutos y serán las 9.
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1: My people, nos vamos con la segunda parte del Zodíaco esta mañana. Así que presta atención a lo que el futuro, las estrellas, la galaxia y todo trae para ti en esta energía del día de hoy. Adelante, Diabla.
2: Vamos con la segunda parte del Señor Zodíaco con Diabla Coronel, aquí en la Qué Buena. Y bueno, estamos teniendo estas situaciones energéticas muy negativas. Recordemos que pues solamente escuchar el consejo, porque varios signos zodiacales van a estar en procesos no favorables. Y vamos con mi querido Libra. El día de hoy, Libra, probablemente recibas una noticia la cual alguien pueda llegar a estar en cama por gravedad o trascender. Recuerda que hay que aprovechar los momentos de las personas cuando están con nosotros y no cuando ya van a partir o simplemente cuando están en desgracia. Para Escorpión, el día de hoy, mi querido Escorpión, hay que cuidar cuál es la situación en la que tú estás afectando o te estás afectando tú emocionalmente. Desgraciadamente, eres un signo zodiacal que puedes entregar tanto y que quieres esperar tanto que te puedes tú decepcionar incluso de ti mismo. Tranquilo, Escorpio, las cosas están ocurriendo por algo y las cosas están pasando por algo, y esto es por situaciones favorables para ti. Para mi querido Sagitario, hay que trabajar mucho, Sagitario, con estas situaciones las cuales te has sentido un poco depresivo y un poco distante ante lo que tú deseas. El día de hoy vamos a poder tener esa apertura y esa tranquilidad de pensar bien cómo quieres hacer las cosas, qué pretendes hacer y dónde pretendes tú crecer o evolucionar. Para mi querido Capricornio, el día de hoy, Capricornio, vamos a enfrentar aquellas situaciones las cuales hemos llevado al límite muchas, muchas cosas que no han sido tan buenas para ti. Es momento de poner un hasta aquí a todas aquellas cosas las cuales te has puesto primero a las demás personas y te has olvidado totalmente de ti. Y esto va a poder causar o está causando cosas demasiado negativas para ti. Para mi querido Capricornio, Capricornio, ten cuidado con la presión alta o presión baja. También tenemos que tener cuidado con los imprevistos, los sustos, porque estamos por ahí con situaciones cardíacas en las cuales puede tener un problema bastante serio. Para Acuario, Acuario, lo que son todo lo que es el área intestinal, hay que cuidarnos todo lo que es gastritis, colitis, todo esa área hay que cuidarlo, y esto nos va a afectar en un momento donde ya no puede haber una reversa o una solución a ese descuido. Para mi querido Piscis, ten cuidado, Piscis, también tú en la situación gastrointestinal, no seas tan corajudo y tan terco, aprende a escuchar y aprende a abrirte a nuevas opciones para tener mejor éxito y más avance. Que tengan un excelente día, mi gente. Los dejo aquí en cabina. ¿En dónde? En la Qué Buena.
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1: Son las 8:36. México, te amo.
3: Yo también.
1: Para arriba.
4: Te llamas 24 y las 9.
3: Yo te amo.
1: Ah, pensé que te llamabas Mick.
3: No, me llamo Belinda.

0: momento de rifarnos frente a frente, cuerpo a cuerpo, cara a cara, cuando yo
1: puño
0: al forrante.
2: Estoy más que lista, ¿eh?
1: ¿Quién se va a arrancar? ¡Oh, la, la! Esta es mía y es para arriba con la del gallo. Se llama Te Ves Fatal. Este el trono de México.
2: ¡Hola!

0: Vamos a ver, se vota para arriba con Adel Gallo si quieres que gane el trono de México. ¿Cuál sigue?
1: Ay, papito, súbele tantito. Oigan, esta es una madurita.

0: ¿Tienes? Ganar.
1: Espérate, espérate, no he dicho cómo se vota por ella.
2: Ah, perdón, venga.
0: Pa' arriba con la Belly.
3: ¡Arriba!
2: Discúlpeme, licenciada.
1: ¡Qué bárbaro!
0: Pa' arriba con la Belly.
3: ¡Ay,
2: y ahí te va,
3: mamuchín,
2: mi Belly! Esta es la duranguense que va a venir a ganar el día de hoy con los primos MX. Se llama Tal Vez.
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2: Me moriría si le son los primos MX, y si quieres que ganes, pa' arriba con la del mamucho.
0: Vámonos, tendidos, llamadas.
2: Va, va, va, va, va, va.
0: Llamadas y nota de audio. 55-51-668-929. Pa' arriba con la del coco. Pa' arriba con la del mamut. Pa' arriba con la Belly o pa' arriba con el gallo. Venga.
1: El primero en llegar a 25 votos gana.
0: No es cierto.
3: Tengo nervio, tengo
2: con
3: nervio.
2: Con tres nomás. Venga.
0: Bueno. Hola, hola.
5: Arriba con la del gallo.
0: Gracias, mi rey.
1: Uy, eso no cuenta.
0: 1-0-0-0.
1: ¿Qué es, baby me?
0: Bueno, hola,
2: buenos días.
6: Buenos días, 6 de la mañana. Yo voto por la de para arriba con el gallufi.
1: No cuenta.
6: Y aquí
2: se
6: va.
2: Bueno, corrigió.
3: ¿Se me hace? ¿Bien? No, se me hace que los tienes comprados.
2: Ah, sí, pues, ¿sabes qué? Sí corrigió a tiempo.
0: Dale, dale.
1: Tú entre tú. Vaya, estaba de pregunta hace rato y esto ya.
3: Bueno, bueno.
1: Anda regalando todo.
3: Hola, ¿quién anda por ahí?
7: Jesús Damián.
3: Hola, Jesús. Oye, ¿y por quién votas?
1: Papi, vota por mí.
7: No, por arriba mí, con la de Belly.
3: ¡Eso es todo! ¡Dale!
2: 2-1-0-0, amigo.
3: Gracias, Belly.
1: Ay, no puede ser. Bueno, ¿quién habla? Hola.
0: Pónela, Belly.
8: Para arriba con la de Mamut.
2: Eso, mi
1: no cuenta.
0: ¿Por qué 2-1-1-0.
2: Es que me habla de usted porque ya soy un señor. ¿No más? Sí.
0: Bueno.
9: ¡Arriba con la Belly!
3: ¡Eso
1: ay,
3: es todo!
1: No, no. Una cosa es la Belly y otra cosa es la Bendy.
0: No, así está bien.
3: La Belly.
1: Para arriba
3: la
1: con la Bendy.
0: Con la Belly.
1: La bendición.
0: 1-0.
3: Tómenla.
0: Bueno.
2: Bueno.
9: Mamut.
0: ¿Cómo?
3: Mamut, mamut.
1: Chale, 2-2-2, voy perdiendo. Voy zapato.
2: Ahí está. Eso, muy bien. 2-2-2-0.
1: Voy zapato, sí. No puede ser.
3: Ayer ganaste tú.
0: Bueno.
1: Ah, tres seguidas.
10: Buenos días, hijos de la mañana.
0: Mi rey, tú decides.
10: Pa' arriba con la del mamut.
0: ¡No, Mario!
2: ¡Sí, señores! Los duranguenses imponiéndose a los tropicales.
1: Yo nada más quiero aclarar una cosa.
3: ¿Qué?
1: Había ganado tres seguidas. Hoy puse una canción más guanguita, pues por lástima, más que
3: para darles oportunidad.
2: Son las 8:43. Aquí están los primos MX. Sigue votando.
1: Más que otra cosa, pues por lástima, ¿no?
0: 8:43.
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0: Mi diva. Ay,
1: hola, mi amor, ¿cómo están?
0: Muy bien, yo muy bien, Mina. Porque... No, hay tanta cosa que platicar hoy, mi diva.
1: Cuéntamelo
0: vámonos
1: todo,
0: recio, porque... Sí, no, imagínate, a ver. Resulta, ya sabíamos que Van de Messe no tiene visas, pero ya hace meses que no tiene visas.
1: No, tristemente, embargo, porque ahí sí inmerecida sí. La prohibición, la verdad.
0: No, ¿cómo? A ver, otra vez, ¿qué dijiste? Ajá,
1: o sea, no tienen visa, pero para mí no. Sí deberían de tener.
0: Pero, ¿y tú cómo sabes que no hay situaciones que no les permiten tener visa?
1: No, a ver, por algo no la tienen.
0: No metan las manos al fuego
1: atención, no confundas el comentario. Dije, a mí me gustaría que estudien porque la música se me hace bonita, pero por algo no la tienen.
0: Ah, bueno, a mí me gustaría que todos
1: por algo no la tienen.
0: A mí me encantaría que todos tuvieran visa, claro, por supuesto.
1: Ay, no, mi amor, es que... hay quienes yo quisiera que no tuvieran, de veras te lo digo, ¿eh?
0: Y la tienen.
1: Sí, qué vergüenza.
0: Pero bueno, la cosa es que Van de Messe no tiene visa hace varios meses. Y ya ellos habían anunciado su gira por Estados Unidos cuando de repente le dicen que no tienen visa. Pero en lugar, fíjate cómo es que ese está mal y siempre lo hemos dicho aquí. Continuaron con las fechas, las dejaron ahí hasta que, bueno, ayer anuncian, fíjate.
1: ¿Que no?
0: A ver. No, pues obviamente siguen sin tener visa y seguirán sin tener visa y no nada más ellos. Todos los que no tienen visa está, y lo hemos dicho aquí, está muy difícil que la tengan pronto. ¿Por qué? Pues porque se sigue investigando, se sigue en proceso de administración y que si esto, que si lo
1: y
0: otro.
1: Que no es inmediato, ¿eh? Y allá no hay ¡claro! de que vamos a darle un empujoncito para que esto trabaje más rápido.
0: No, señoras y señores, esto va para largo. Y, eso
1: y luego
0: se
1: llegas
0: sabe.
1: Al aeropuerto de allá y te meten al cuartito. Ay, no, qué feo.
0: Sí.
1: Detesto entonces, el cuartito.
0: No, pues sí, la verdad sí es bastante desagradable. Nos
1: a mí me gustan los cuartos grandes, mi amor, con la cama redonda y todo.
0: Entonces, bueno, a ver, ayer lanzan un comunicado en el que dice que se postergan las fechas, pero con mes del 2027. A ver, diva, ¿por qué insisten en jinetear el dinero de la gente? O sea, no se vale. ¿Tú crees que dentro de un año van a tener la visa? O sea, no se sabe.
1: Y te digo en serio,
0: no. Es muy probable que no. Entonces,
1: y te lo digo de verdad porque lo sé. Porque yo tuve que esperar prácticamente 3 años para que me dieran la visa nuevamente. Y yo no tenía ningún problema migratorio. Mi problema fue que no la renové en su momento. 3 años, nena. 3 años entonces, que no pude ir a ver a mi familia allá. Allá está mi hermana Liliana en Estados Unidos, a quien le mando un gran abrazo, nena. Te felicito. Ella sí es indocumentada, pero yo que iba a ir como agente legal. ¡Ay, no, qué vergüenza!
0: Entonces, ¿por qué seguir timando? ¿Saben que se cancela la gira, punto?
1: Y devuelvo el dinero, nena, porque ya hay boletos vendidos.
0: Ya cuando tengamos visa, entonces volvemos a planear, a hacer todo el rollo.
1: Y les pedimos que vuelvan a gastar su lana. Pero a ver, ¿me vas a guardar?
0: ¡Claro!
1: ¿Me vas a guardar cuántos millones de dólares?
0: ¡En un año!
1: ¡Ay, no! Mi vida, los voy a poner a plazo fijo. Los compro en CETES. Y de aquí a que lo tengan que devolver, ya me gané una lana.
0: Entonces hay que tenerlos bien puestos y hay que tener valor y hay que tener, o sea, por favor, en serio. Y será muy la banda MS, será una gran banda musicalmente, pero esto no se vale. Eso no se vale porque ahora, postergando para junio del 27, ni siquiera sabemos si vamos a vivir dentro de una hora, por Dios.
1: Ah, bueno, entonces, yo sí, tú sí quién sabe, la verdad.
0: Ya basta de esas.
1: La chihuela, ojalá no.
0: Ese actuar, porque no se vale. La verdad, no se vale. Y no se vale tampoco, fíjate, hoy salen a la venta los... No, bueno, esa, o sea, no más inventada. Ahora, ¡ay! Ahora quiere colocar al hijo que es músico. Y ahora
1: ¡ay,
0: ya
1: no,
0: está
1: por Dios!
0: Bien de
1: todo. ¡No, ay, no! Digo, ahora sí, son los amigas, ¿verdad?
0: Se los digo.
1: Ahora
0: a todos.
1: Sí, ya vamos a ser amigas. ¡Ay, no!
0: Ya anda queriendo colocar al hijo en alguna banda, en algún grupo, y ahora ya es la hermana de la caridad.
1: Que
0: pero
1: no
0: bueno.
1: Se nos olvide que todos somos víctimas de lo que decimos y cosechamos lo que sembramos, mi amor. Lo mínimo que le podemos heredar a nuestros hijos son buenas relaciones, nena. Te lo encargo.
0: Hoy salen los boletos de prófugos del anexo.
1: Compren
0: hoy salen a la venta para el Estadio Jalisco. para el 26 de septiembre. Aguas, aguas, ya lo dijo Julián, aguas con esa gente que se dedica a timar. Sí. A timar y a decir, a dar falsas esperanzas y falsas ventas. No.
1: Cómprenlos en lugares autorizados, cómprenlos
0: ya. Tampoco
1: es cierto. Si no alcanzan ahí, ya no le hagan el cuento.
0: Exacto, tampoco es cierto que van a estar en la Ciudad de México, ¿eh? No se dejen engañar, mi gente. Tere Aguilera Oficial en Facebook, Tere Aguilera en Instagram, en TikTok, en YouTube y en las redes de Arrobando Gruperos.
1: Arrobando
0: Gruperos. Más adelante tenemos más, mi reina preciosa.
1: Nena, te espero, al rato platicamos, te amo.
0: Ok. Bye. Bye.
2: Chao. Ellas fueron las divas.
1: ¿Qué horas son, diva?
0: 8:51.
1: 8:51 en mi México lindo y querido.
0: Así es.
1: Adiós, nena. Bye.
0: Bye.

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0: 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Son las 8:53.
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5: Las 8:55.

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7: Las 9:02.
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9 de la mañana con 3 minutitos, 9 con 3. Continuamos en la Qué Buena, 89.3, Villahermosa. ¿Cómo amanecimos, muchachones, muchachonas? Y es que hoy es martes, sabroso, sabroso, sabroso, 21 de julio de nuestro año 2026. Vamos con todo, este mes se va doblemente, así doblemente con turbo. Y pues bueno, hay que echarle ganas, muchachones. ¿Cómo amanecimos? ¿Dormimos bien o no? Ya como que las noches ya no son tan calurosísimas. Ya el pobre ventilador como que ya respira un poquito. Soy Pati Torres, la Patito, y estoy contigo en esta hermosa mañana, disfrutando las tropicalísimas, esperando que te quedes conmigo, que no te me vayas, que aquí cuidemos juntos del changarro, ¿no? Ándele, así me encanta. ¿Ya desayunamos? Ah, bueno, algunos de ustedes ya, la Patito, en el proceso anda. Así que provechito, provechito. Hay que darle gracias al Creador porque nos levantamos, porque estamos en pie, porque tenemos la fuerza para caminar y para poder apreciar lo maravilloso que Él nos da, que es este sol tan prendido que está hoy. Y bueno, hay que darle gracias a Dios porque tenemos trabajo, porque tenemos un plato de comida en nuestra mesa. Eso es una gran bendición, porque contamos con la salud de nuestra familia. Y pues bueno, y si, sobre todo si alguna personita está enfermita, bueno, hay que confiar en el Creador de que va a obrar en la vida de cada uno de ustedes y van a mejorar, van a mejorar.

0: Ana, ¿quién anda por aquí? Suéltalo. 3, 2, 1. Suéltalo. Hola. Buenos días.
1: Oye, Pachito.
0: ¿Quién me llama?
1: Una pregunta, me habla Manuel.
0: Dígame, Manuel.
1: Ya corrieron a...
0: ¿Cómo?
1: ¿Cómo se llama?
0: No te escuché, mi amor. Se cortó la llamada. Dime, dime, dime.
1: Y ya corrieron a la lobita, pues.
0: ¿Cómo la van a correr? ¿Cómo vas a decir esas palabras tan feas? No, ella está tomándose unas vacaciones. Ella tiene derecho a tomarse sus vacaciones.
1: Como que tiene 2 semanas que no la escucho, pues.
0: No, mi rey, ella está tomándose unos días de vacaciones, está disfrutando de la familia, descansando, ya se lo merecía.
1: Ah, bueno, pues ahí me la saluda.
0: Claro que sí, te la saludo. Seguramente te está escuchando, mi rey.
1: Una casoncita, mamita.
0: ¿Cuál quieres?
1: Ahí de Macorina.
0: Macorina.
1: Sí, reinita.
0: Ya está, mi rey. Cuídate mucho y ella suena.
1: La que es buena, con la patito.
0: ¿Algo más suave? ¿O así o más tosco? Está de sacarle el machete y planealo, Dios mío, planealo. Oye, sí, saludos para mi querida Jenny, volviendo a la lobita. Un gran abrazo, mi reina. Sabes que te quiero mucho, mucho, mucho. Aquí seguimos cuidando el changarro, esperando que tus vacaciones no te las tomes tan larga. Cálmate, por favor, cálmate. Te adoro mucho, mi reina, te adoro. Muchachones, esperando muchos mensajitos, muchas llamadas, así que vamos a activarnos porque ya empezó lo bueno, lo sabroso. Así que vámonos con más buena música. Vámonos con esto, que está a cargo de Master Cumbia.
2: Master Cumbia.
0: Cuídense mucho, muchachones, y échenle ganas. Aquí suena la que buena.

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2: Mañana con 15 minutos, 9 con 15. 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
2: Contigo. 9 de la mañana con 17 minutos, 9 con 17. ¡Pasa! 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
0: 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Las 9 con 17 minutos. 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
8: ¿Qué tal? Buenos días, Patito. Un gusto saludarle. Saludos, a ver si me puede complacer con una melodía de Elvis Crespo. Píntame, o si no tiene esa, tu sonrisa. Cualquiera de esas dos, si me puede hacer favor. Saludos para Memín Pingüín, de las chiditas. Lo anda buscando la viejita de la casa del árbol.

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0: 9 de la mañana con 24 minutos, 9:24. Continuamos en la Qué Buena, 89.3, Villa Hermosa. Continúas en las Tropicalísimas. Ándale, muchachones. Qué bárbaro, qué rico se ve ese desayuno. Provecho. No, sí se me hizo agua en la boca. Qué rico, sabroso. 9931-2909-33. Nos dice por acá Patito. ¿Cómo aguantas? Dice, estar en la mañana y en la tarde. Pues aquí tenemos, gracias a Dios, hay chambita, muchachones, hay chambita. Dice por acá, hola Patito, muy buenos días, hermoso. Ponme la música de Levante en Polvo, del Camaleón, de los teclados. Y sabes que mi rey, ayer no te la puse porque no la tengo acá en el sistema, pero ya la solicité para que nos las tengan acá, ¿sale? Saludos, Morales, saludos. Oigan, muchachones, muchachonas, díganme, ¿qué fue lo primero que le sacó una sonrisa en esta mañana? ¿El cafecito? ¿Un abrazo de tus hijos? ¿Un mensaje especial? O de plano todavía no pasa. A ver, cuéntenme, ¿qué esperamos los mensajitos? ¿Qué te sacó la sonrisa esta mañana? A ver, dígame. No pude darle el abrazo a mis hijos porque estaban bien dormidos. A las 4 de la mañana están bien dormidos. Y el cafecito, pues todavía no, más al ratito. Pero sí, el hecho de estar aquí con ustedes, eso a mí me hace feliz. Y eso me ha sacado una sonrisa enorme el día de hoy y todos los días. Vamos a ver a quién tenemos por este lado. 3, 2, 1, suéltalo. Hola.
1: Buenos días, Patito.
0: Buenos días.
1: Soy yo, Rodri, tu eterno enamorado, Rodrigo de Cárdenas.
0: Oye, Rodrigo, ¿qué te me has hecho, muchacho? ¿Te me pierdes?
1: Sí, ya me perdiste porque ya tengo novia.
0: ¿Ya encontraste novia, en serio?
1: Buena que te dije, pero nunca te pusiste las pilas. Nunca me dijiste que venía Cárdenas.
0: ¡Qué bárbaro! Oye, pero por lo menos sí sientes una gran locura, una chispa tremenda.
1: Estoy enamorado.
0: Ay, qué bueno, felicidades. Eso me encanta, escucharte más que feliz. Y eso se transmite, porque créeme que los estoy sintiendo.
1: Sí, Patito, no te preocupes, algún día podrás tener tu oportunidad. No, no te animes nada más.
0: Oye, mi rey, ¿y de dónde es la

0: Dávila.
1: Ok, perfecto, pues ahí está el saludito, mi rey. ¿Con qué canción te complazco?
0: Te quiero así, de José Usted y Alejandro Ábalos.
1: ¿Cuál?
0: Te quiero así.
1: Te quiero así.
0: De José José y Alejandro Ábalos.
1: Ok. Oh, sí, José José. Vamos a ver si la ponemos un ratito más. Es que estamos en la tropicalísima, mi rey. Queremos algo movidón.
0: Bueno, pues cuando sí. pueda, bueno, pues mi vida. Sabes que te quiero, patito.
1: Gracias, mi rey. Mucho éxito y Dios bendiga su noviazgo. Y allá está Cárdenas. ¡Suena!
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1: ¡Eso! ¿Ya vieron? Hay que ponerse las pilas. Hay que ponerse las pilas porque luego se los bailan.
2: ¡Son latinos!
1: Oye, qué bárbaro, qué bárbaro. ¿Qué nos dice por acá? ¿Qué nos dice por acá? Patito, muy buenos días. A mí me sacó la sonrisa mi perrito, porque cuando me levanto ya está ahí esperándome, moviendo la colita. Sí, claro, muchos tienen algunas mascotitas, en este caso perritos, gatitos, que pues sí. A veces estamos solitos en casa, pero no, realmente no estamos solos, porque con ellos podemos platicar y todo. Y parece que sí te entendieran en todos los perritos, y sí son muy sentimentales. Y qué bonito, si tienes el tuyo, pues cuídalo, valóralo. Y de verdad, cuiden a sus mascotas, no las tengan expuestas al sol, a la lluvia. Hay que cuidarlos. De verdad que a veces sabemos que hay personas que pues no tienen ese cuidado total de los perritos o cualquier tipo de mascota. Pero hay que hacerlo. Si tienes uno, tienes que ser responsable de los cuidados de tu mascota.
3: Tú y yo.
1: Porque desde chiquitos, acostumbramos a los niños a que sean responsables. Dicen, no, es que papá, mamá, es que quiero un perrito, que no sé qué. Ok, lo vas a cuidar. Le vas a limpiar las heces, lo vas a bañar. Criar una mascota conlleva responsabilidad, mucha responsabilidad. Y si tú tienes una, enséñale a tu hijo, a tu hija, que tienen que cuidar de esa mascota. No es nada más dejarlos ahí, hay que estar pendiente que tengan su agua, que tengan su alimento. Hay que cuidar a nuestras mascotas, porque de verdad hemos visto tantos casos donde son... Los animalitos son maltratados, pasan hambre, los exponen ahí horas al sol y es una injusticia tremenda. Así que muchachones, qué bárbaro.

0: tratemos de sobrellevar la vida de una forma tranquila. Vamos a ver a quién tenemos en la línea. ¿Quién está por este lado? Suéltalo. Hola. Hola, ¿cómo andamos? Mi querida Juanita, muy bien, mi reina. ¿Cómo está? ¿Cómo amaneciste?
1: Pues bendito Dios ahí. Ya con la chaqueta de Dios, pero ahí estamos, primero Dios.
0: Qué bueno, mi vida. Ahí amanecimos, gracias al Creador, porque nos da la oportunidad que nos levantamos y podemos apreciar lo maravilloso que Él nos da.
1: Eso sí.
0: Eso, mi reina. Pues tú dime, mi vida.
1: Para él, para saludarte, para darte un abrazo fuerte. Y,
0: gracias.
1: Y para todos los fans y para todos los boquerones.
0: Ándale.
1: Y para Lobita, que Dios me la bendiga a todos.
0: Bien también recibido.
1: Para saludar a Norma Cristina, ajá, a Gabriel, Lázaro. Dios los bendiga a todos, a todo el mundo, pues.
0: Muchísimas
1: todos tengamos
0: gracias.
1: Un bonito día y que siempre Diosito siempre nos
0: anda
1: acompañando.
0: Ándele, mi reina, pues muchísimas gracias por tus saludos, ahí escucharon todos, pues es una gran bendición habernos levantado y podernos saludarnos. ¿Con qué canción te complazco, mi vida?
1: Con la del vampiro.
0: El vampiro, perfecto, te ponemos el vampiro en un ratito más. Ya está, mi reina, cuídate, gracias, mucho, gracias. Y allá suena
1: la que buen
0: eso, zapatito. Gracias, Juanita. Muchachones, nos vamos a una pequeña pausa, pero muy, muy pequeña, así que no se vayan. Continúen con nosotros, porque aquí suena La Que Buena.
2: El bailongo se detiene por unos momentos.

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7: Nueve de la mañana con 36 minutos, 9:36. 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
1: Las 9:38 minutos.

mañana con 41 minutos, hoy con 41, sí nos puso a bailar, claro que sí, nos prendimos muy bien, es hermosa mañana, qué bárbaro, ¿por dónde andamos? Bien calladito.

0: ahí se lo puedes complacer con una canción de, ¿qué te parece? De Rigo Tobar, El Sirenito, pero de Rigo Tobar.
1: A él le sacó la sonrisa. ¡Qué bárbaro! Imagínate, levantas y ves el carro ponchado. No, no, no, no, no, qué cosa. Es la actitud, ¿no? Como debes tomar las cosas. No, no te vas a morir a carcajada, pero bueno, tampoco te vas a enojar. Dios sabe por qué hace las cosas. A lo mejor si estabas bien el coche, ibas a salir muy rápido y más adelante te ibas a chocar con otro. A veces nada más decimos, ¿pero por qué? ¿Por qué a mí? No, no, no, no, no. Todo tiene un propósito en la vida. Créame que sí, ¿eh? Así que bueno, con todo, mi querido Santi. Ya está el carro de 100, ya está el carro de 100. ¿Qué nos dice por acá? Taco de guisado, dice. Ay, esto es lo que le sacó la sonrisa a Marce. Qué rico se ve eso. ¡Provecho! Dice por acá, hola Patito, soy Ander Valencia. Tienes una bonita voz, dice, quiero me saludar al abuelo. Dice, bueno, pues ahí está el saludo, bendiciones.
2: Ay, como tú quieras, porque este es un ritmo loco.
1: Ay, sí, vamos a ver a quién tenemos por este lado en la línea. Hola. Hola.
3: Bueno, buenos días.
1: Muy buenos días. ¿Cómo andamos?
3: Aquí, Patito, vamos hablando rumbo al habanero, rumbo a Villahermosa.
1: Ah, ok, perfecto, mi querido Jota.
3: Ahí estamos escuchando.
1: Qué bueno, mi rey, qué bueno.
3: Mira, Patito, el tráfico está pesado, lo que es la isla para allá, me están reparando la carretera y qué hice por la baja ahí. Ah. Coméntalo.
1: Ah, ok, bueno, ahí te está escuchando todo el público, pues ahí está la invitación para que tomen pues esta vía alterna, que se vayan por abajo, ¿no?
3: Así es. Oye, aviéntame la... Ya que me trata el pulpo, aviéntame, cancela.
1: A cancela.
3: La que te va a hacer gusto así, Patito.
1: Perfecto, ya está, mi vida, te la ponemos. Pues maneja con mucho cuidado, recuerda que siempre te esperan en casa, mi rey.
3: Ahí estamos de turno para mí, vamos con cuidado, Patito, gracias.
1: Eso, mi rey, bendiciones para todos ustedes, cuídense mucho y allá.
3: Aquí saludo a mi usuario que van conmigo, puras damas casi.
1: Ah, ok, bueno, esas mujeres hermosas. No me lo vayan a chiviar, nada de chiviadera.
3: Pura gente de hermosa de Huimanguillo.
1: Te vayan a secuestrar porque estás tan guapo.
3: Para nada, mi Patito. Felicidades, supe que eras abuelita, felicidades.
1: Todavía no lo soy, ya casi, todavía falta un poquito, pero ya casi.
3: Ahí la llevas.
1: Ahí vamos, muchísimas
3: dale,
1: gracias.
3: Dale, oro, voy a manejar, Dios te bendiga.
1: Bendiciones, mi rey, allá suena.
3: La que buena, eso. Con la Patito.
1: Lleva puras mujeres, ay Dios mío, cuántos amigos choferes no han sido secuestrados. A ver, ¿qué nos dice por acá? Suéltalo. A ver, ¿qué dice aquí? Suéltalo.
4: Tienes una bonita voz, Patito. Yo te lo he dicho siempre. Y la verdad, ya te conozco, te voy a conocer otro día. Bro, te voy a decir un verso. Patito, mi patito de los ríos. Todos tienen sus amores. Solo yo no tengo el mío. Y has trabajado todos los días ahorita, ¿verdad?
1: Sí.
4: Todo el día, ayer casi. Y hoy en la mañana, qué barbaridad, para tenerte como una reina, madre de Chanona.
1: Ay, gracias, mi vida, gracias, un gran abrazo, Chanona, cuídate mucho. Dice por aquí.

0: damos el susto cuando nos conocen. ¡Ay, padre! Muchísimas gracias por tantas bonitas palabras y sobre todo por estar sintonizándola. ¡Qué buena! Vamos a ver a quién tenemos en la línea. ¿Quién está por ese lado? 3, 2, 1, suéltalo.
1: Hola, Patito.
2: Hola, Marce. Gusto saludarte, mi reina.
1: Nada, ahí saludo para ti, ya sabes, y aquí se más se presenta como todas las mañanas.
2: Eso, oye, Marce, qué rico, ¿sabes? Ese desayuno se ve delicioso.
1: Me encantan los tacos de guisado. Mí me encantan los tacos de guisado, más de raja.
2: No, pues sí, eso estoy viendo, que qué bárbaro.
1: ¿Y a ti te gustan?
2: Me encanta, me encanta. Sí, y sobre todo el de rajas, ¿eh? Es uno de mis favoritos.
1: Ah, igual que es, igual que yo, de rajas.
2: Sí, mamita, es riquísimo, definitivamente.
1: Bueno, saludito para mi amiga Marianita, para Lobito, donde quiera que esté, si ajá, es que nos está escuchando.
2: Claro,
1: para
2: siempre.
1: Para Mojarita, para Chichito, para Dieguito, que es que está escuchando. Para okay. Mi Lupita, su Leitita, para Leonorcita, para todo el grupo de las tóxicas. Y al Jotajoto Ribón, que ya lo escuché, y al gatito.
2: Ok, perfecto.
1: Y pues ninguna canción está, porque al rato vas a estar, mejor me aguanto más rato.
2: Ok, mi vida, perfecto. Muchísimas gracias, Marce. Cuídate mucho y allá suena.
1: La que buena con
2: el
1: la
2: show. Partida.

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3: Mañana con un minuto, 10:01. 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
1: Las 10 con 5 minutos.
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2: Nos quedamos con Alberto Barros. El hombre que yo amo. 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
10: Las 10 con 15 minutos.
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0: 10 de la mañana con 16 minutos, 10 con 16. Continuamos en la Qué Buena, 89.3. Villahermosa, la Patito sigue aquí contigo. 9931-290933. 9931-290933. Muchachones, a veces creemos que necesitamos algo enorme para ser felices. Pero muchas veces el mejor comienzo del día está en esos pequeños momentos que casi pasan por desapercibidos. Tómale sentido a la vida. Créeme que si empiezas a encontrarle sentido a cada cosa, al despertar, al abrir los ojos, al caminar, el ir a trabajar, el ver a tu familia, el dar un abrazo a tus hijos, abrazar a tus padres, eso es una bendición. Oye, tenemos mensajito, qué bárbaro. A ver qué nos dice por acá, suéltalo.
1: Mira, buenos días, Patito. A mí me sacaron risa hoy en la mañana los tránsitos que me pararon otra vez. Y ayer me habían infraccionado. ¿Cómo te cae esa sonrisita? Saludos.
0: Oye, imagínense la sonrisa que le sacaron a mi cuate. Que dice que ayer le infraccionaron. Bueno, ayer lo pararon y ya hoy le infraccionaron. Qué bárbaro, ¿no? Pues sí, hay que sonreírle a la vida, mi rey. Pero que también a veces, ay, de verdad, que se encuentra uno con cada tipo allá afuera. Que no están haciendo su chamba, nada más tratan de darle una mordida a quien sea. Cálmense, por favor, amigos, si nos están escuchando nuestros amigos ahí. Que sabemos que algunos se hacen bien su trabajo. Y te guían, te orientan. Pero hay algunos que paso, si se pueden reventar, te revientan. Imagínense lo que sale cara una infección a estas alturas de la vida. ¡Ay, no! ¡Qué horror! ¡Qué horror! Vamos a ver a quién tenemos en la línea. ¿Quién está por este lado? 3, 2, 1. ¡Hola! ¡Ya me colgó! ¡Qué desesperado eres! ¿Qué dice mi querido Freddy? ¡Freddy Guzmán!
2: Un saludo allá para la carnicería del Cortijo, ahí para Adolfo y su chalán, ahí para todos los trabajadores de ahí del óvulo. Carniceros, los polleros, los de fruta y toda la banda, Pablo Beto Roca, Juan Guzmán, Carlos Yergo y toda la banda que te escucha aquí en Boquerón. Mándame una canción ahí, ponme el Magdalena. Y aquí suena la cámara.
0: Eso, gracias. Vamos a ver qué tenemos en la línea. 3, 2, 1, hola.
3: Sí, buenos días.
0: Hola, buenos días, ¿cómo andamos? Te escucho muy lejos, mi vida.
3: Bien, ¿y usted?
0: Ahora sí te escucho. ¿Cómo andamos? ¿Qué estás haciendo?
3: Pues escuchando a una bella señorita.
0: Ah, muchísimas gracias, mi rey. Qué bueno que estás bien y que nos estás sintonizando.
3: Aquí andamos, poquito. ¿Cómo estamos a la mecha?
0: Muy bien, trabajándole mucho, duro y tupido.
3: A la mecha, hoy no me quiere dar ir cuando menos media hora contigo en el programa.
0: ¡Acho! Vamos a hablar con gerencia para ver si te dan la oportunidad.
3: Una vez.
0: Ya está, mi vida.
3: La pachanga y el descontrol de ella también nos
0: pone. Qué bárbaro, descontrol total, total, total. Qué bueno, mi querido Chucho, que estás con nosotros. Tú dime, mi rey, ¿a quién le vas a mandar saluditos?
3: Saludos a los chamacos, a Marcia, a Freddy, al gatito, al JJ, que lo estamos escuchando ahí, escuchamos que van, no sé a dónde, claro.
0: Venía Villahermosa.
3: El pasaje que creo que llevaba, creo.
0: Sí.
3: Para que se los lleven una vez la usuaria.
0: Lo van a secuestrar. Ay, Dios mío.
3: Ni modo, pues ya que le queda.
0: Va a ser un secuestro de amor, como dice la canción.
3: Iré a mi primo gaje del oficio, ni modo.
0: Pues qué bueno, mi querido Chucho. ¿Con qué canción te complazco, mi rey?
3: Si tiene la de Dos Gardenias para ti.
0: ¿Cuál?
3: Dos Gardenias para ti.
0: Dos Gardenias.
3: Así se llama la canción.
0: Pero es tropical.
3: Sí, tropical.
0: Ah, ok, bueno, Dos Gardenias para ti. Bueno, la buscamos, mi querido Chucho. Muchísimas gracias, cuídate mucho y allá suena.
3: Mira, qué buena cosa.
0: Eso. Hay que buscar el sentido a la vida, muchachones. Pues imagínense. No, sí, sabemos que a veces salimos de repente, pum, te paran. ¿Saben qué? El otro día, es que sí, hay que estar siempre con la cabeza bien fresca, porque me prestan mi coche y a mí se me olvida totalmente, pues, el que está interesado es el que presta el carro, ¿no? Jamás me digo, oye, la tarjeta de circulación, y pues bueno, yo le presté mi coche. Le presté mi coche y pues la tarjeta de circulación quedó conmigo. Jamás me di cuenta. ¡Ah, Dios! ¿En qué problema se metió? un problemón enorme.
4: ¡Contigo!
0: No llevaba tarjeta de circulación y estaba el retén ahí. Bueno, fue un caos total. Pero bueno, allá tuvimos que llegar a auxiliar. ¡Qué bárbaro! No. Mordidas no. Mordidas, esas cosas aquí no se dan. No, aquí en Tabasco menos. No. En Chiapas tampoco. ¿Cómo creen? En ningún lado. Son oficiales de tránsitos justos. Porque la verdad, sí, o sea, cualquiera te pide una tarjeta de circulación y no la cargas. O sea, sí te pueden quitar hasta el vehículo, ¿no? Entonces, sí hay que estar muy al pendiente. Si prestas un coche, asegúrate que lleves la tarjeta de circulación, por favor. ¡Por favor! ¡Vámonos, muchachones! ¡Vámonos a una pequeña pausa! Pero muy pequeña. No se vayan, continúen conmigo. Ráfagas de besos y abrazos. Aquí suena la que buena.
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2: Las 10 con 25 minutos.
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21: Las 10 con 32 minutos.

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7: Las 10 con 38 minutos.
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1: Contigo. 10:42, 10:42. Continuamos en la Qué Buena, 89.3, Villahermosa. 9931-290933. A ver, mujeres, póngame mucha atención, mucha atención. Si tienes tu cabello reseco, lo tienes ahí como que ya no da ni una. O sea, parece que es un... una coba vieja, de verdad, porque así de repente me pasa el mío. ¡Qué bárbaro! Oiga, vamos a hacernos, vamos a prepararnos una mascarilla que créeme que te va a funcionar y yo la voy a preparar y sé que tú también. Vamos a conseguir un aguacate y vamos a conseguir aceite de oliva. Generalmente siempre en los lugares tenemos aceite de oliva. Ok, vamos a tomar medio aguacate maduro. Ok, lo sacamos y vamos a obtener una cucharadita de aceite de oliva. Vamos a mezclar todo. Lo vamos a mezclar muy bien y lo vamos a aplicar de medio a punto. Ok, o sea, de la mitad de la cabeza para abajo, pues, para que me entiendas. Vamos a dejar actuar de 20 a media hora. Y después lo vamos a enjuagar. Y créeme que el cabello te va a quedar divinamente brilloso. Una que es también es buenísima. Y esta es súper facilita. Vamos a tener un huevo. ¿Ok? Y una cucharada de miel. Lo vamos a revolver bien. Ponle dos. Siento que una es poquito. Ponle dos. Vamos a dejar actuar de 15 a 20 minutos. Luego lo vamos a enjuagar con agua normal, tibia o fría. Y... con esto lo vamos a dejar sedoso. Algo que también me ha funcionado muchísimo y sé que a ti también, y sé que si lo haces te va a funcionar mucho. Aplica una pequeña cantidad de aceite de coco en el cabello, especialmente en las puntas. Lo vas a dejar actuar en media hora o toda la noche. Y al día siguiente, bueno, te mueves la cabeza para que no hagas un batidero ahí en la cama. Y luego al día siguiente te lavas tu cabello normal con tu shampoo, tu acondicionador y listo. Te va a quedar el cabello hermosamente radiante. Otro muy bueno, un guineo o plátano, como lo conozcas, más miel. Vamos a escoger el guineo maduro y le vamos a poner unas 2 cucharadas de miel. Lo vamos a revolver bien y lo vamos a aplicar en el cabello. Lo vamos a dejar actuar de 20 minutos a 30 minutos y luego lo vamos a enjuagar. ¡Buenísimo! El último, yogur natural con aloe vera. O sea, la sábila que tiene allá la vecina, la sábila que tiene tu abuelita, que tiene la tía. Bueno, ve y córtate una. Pero obviamente no vas a agarrar una completa. Un pedacito, ¿sí? Vamos a ponerle las cucharadas de yogur. Pueden ser 2 cucharadas, 3. Dependiendo del poco de cabello que tú tengas. O sea, si tienes abundante cabello, obviamente vamos a ponerle más. Y le vamos a poner, en este caso, el gel de la aloe vera. El gel de la sábila. Y lo vamos a dejar actuar ahí 20 minutos. Y créeme que tu cabello se va a ver preciosamente maravilloso. Entonces, si quieres hidratar tu cabello, haz esto. Generalmente lo tenemos en casa. Si no tienes una cosa, tienes otra. Pero hazlo y créeme que estas mascarillas te van a ayudar a regenerar todo lo dañado de tu cabello. Y sobre todo, se va a ver muy brilloso y se le va a quitar lo opaco. ¡Vámonos con más buena música! ¡Cómo no! El día está radiante y gracias porque estás conmigo.

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ese tema, ha llegado el momento de despedirme. Muchísimas gracias por haberme acompañado en esta hermosa mañana. Deseando que tengan un día maravilloso. Te dejo ráfagas de besos y abrazos. Nos escuchamos en la tarde. Soy Pati Torres, la Patito, y aquí suena La Qué Buena.

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9: Las 11 con 4 minutos.
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Oiga, son las 11 de la mañana con 5 minutos. Bienvenidos, señoras y señores, al show del Perico. En este martes 21 de julio, martes 21 de julio. Martesito, se va Julio, ¿eh? Se va Julio, qué bárbaro. Se va Juliecito, se va Juliecito. Bienvenidos, bienvenidos al show del Perico 9931-290933. Nuestra línea telefónica y 9931-420265. También nuestra línea telefónica, línea de WhatsApp 9931-290933 para que tú mandes tu WhatsAppito. Aquí te vamos a estar atendiendo con todo gusto, con todo gusto. Bienvenidos, señores, te saludo a tu amigo servidor Eli Marcelo, de apellido Hernández Cruz. Y como todos los días, como todas las mañanas, gracias por tu preferencia.

todos los días, como todas las mañanas. Como todos los días, como todas las mañanas, le daremos gracias a ese Padre amado. Le daremos gracias a ese Rey de Reyes. Y lo vamos a hacer en el nombre todopoderoso de nuestro Señor Jesucristo. Ponga en oración a mi sobrina Julieta Luna Soberano, de apenas 3 años, por una quemadura de segundo grado, por favor. Claro, que en tus manos, Padre amado, ponemos la salud, la vida de Julieta Luna Soberano. Julieta Luna Soberano, en tus manos, Padre amado, para que tú actúes con ella, amado Padre, y le des paciencia a ella, a su familia y fuerzas para poder salir adelante en esta quemadura de segundo grado. También ponemos en oración, dice, pon en oración a mi mamá que está internada, porfa, no me da nombre, pero Dios sabe quién es. Y lo ponemos en el nombre todopoderoso de nuestro Señor Jesucristo. Padre amado, Padre bendito, me acerco ante ti con un corazón humilde, con unas ganas, Padre Santísimo, de que tú obres el día de hoy para con nosotros, amado Padre, en el nombre de Jesús. Padre misericordioso, también pedimos por la señora Anastasia Sánchez Díaz, para que obres por ella, Madre mía, Padre Santo, en el nombre de Jesús, gloria a Dios. Padre misericordioso, ante tu presencia, ante ti, como todos los días, como todas las mañanas, para darte gracias por el primer milagro de la vida que hoy nos regalas, y que es la vida, amado Padre. Gracias por lo más preciado que el día de hoy nos puedes dar, que es ese milagro de la vida, Señor. Y con ello nos bendices con salud, amado Padre, gracias. Y los que estén pasando por un momento difícil, que carezcan de salud, bendícelos, Padre amado. Te lo pido en el nombre todopoderoso de nuestro Señor Jesucristo, gloria a Dios. Padre Santo, Padre bendito, hoy me rindo ante tus pies, porque como dice el Salmo 23, el Señor es mi pastor, nada me falta. En verdes praderas me hace recostar. Me conduce hacia fuentes tranquilas y repara mis fuerzas. Me guía por el sendero justo, por el honor de su nombre. Aunque camine por cañadas oscuras, no temo nada, porque tú vas conmigo. Tu vara y tu callado me sostienen y me sosiegan. Preparas una mesa ante mí, enfrente de mis enemigos. Me unges la cabeza con perfume y mi copa rebosa. Tu bondad y tu misericordia me acompañan todos los días de mi vida. Y habitaré en la casa del Señor por años sin término. Amado Padre, ante tu presencia hoy declaro mi honra, declaro mi gloria hacia ti, Padre Santísimo. En tus manos pongo la vida de mis hijos, de mis hermanos, de mis seres queridos. Hazme cada día mejor ser humano, mejor amigo, mejor padre, mejor compañero. Y bendice este día, Padre Santísimo. Que así como salimos de nuestro hogar, regresemos sanos y salvos. Lo declaro en el nombre de Jesús, tu Hijo amado,
Amén, gloria a Dios.

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5: Las 11 con 14 minutos.
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7: Saludos allá para mi querido gran amigo Cristian, donde quiera que ande mi hermano, que Dios me lo cuide, que Dios me lo guarde, que Dios me lo proteja. Y bendiciones, por supuesto, allá a mi amigo Cristian, a mi hermano, a mi gran hermano Juanito también, amigo y hermano del mismo dolor, cómo no. Saludos, 9931-2909-33. 9931-420265. 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Quiero mandar saludos a mi mamá que está haciendo el mole. Ella es Guadalupe Cruz Blas, que le manda un saludo a su hijo Héctor Jicotencal Cruz y un saludo a mi abuelita. Saluditos, cómo no, saluditos, molecito, qué rico. Saluditos, dice por acá, hola Perico, ¿quién por allá? ¿Quién por allá? Yo por acá, buenos días.
8: Buenos días, Periquito.
7: ¿Con quién tengo el honor y el gusto, querido y fino amigo?
8: Un gran amigo y hermano, Mario.
7: ¿Cómo está, mi Mario? ¿Qué me cuenta, Marito? ¿Cómo estás?
8: Aquí estamos chambeando, papito.
7: No nos queda de otra, hermano.
8: Usted sabe que nacimos guapos, pero pobres.
7: Es correcto, ya lo dijiste todo. Guapos, pero pobres.
8: Aquí hay que chambear, si no, no hay nada.
7: ¿Cómo está, mi querido Mario? ¿Cómo va la venta, amigo?
8: Aquí estamos, papito, viendo.
7: ¿Cómo va la venta, amigo mío?
8: Estamos empezando el día.
7: Bendito Dios.
8: A lo que Dios nos dé.
7: Amén, gloria a Dios.
8: Así es, padre querido.
7: Órale,
8: una
7: pues.
8: Quita por ahí, papi. Ya sabes cuál me gusta. Pónmela ahí, por favor.
7: ¿Cuál es, papito? ¿Cuál es?
8: Caballero
7: de
8: Guataúd.
7: De Alejandro, caballero Guataúd. Ok, las dos, cualquiera de las dos te la mando. ¿Sale?
8: Así es, padre.
7: Dios te bendice, amigo.
8: Y acá suena la Qué Buena del Perico.
7: Eso. Saludos a mi hermano Mario La Pava también por allá. Gracias, Marito La Pava. Ya me sacaste hambre, mi buen Mario. 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
1: Las 11 con 22 minutos.
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4: Saludos, ¿cómo se llama tu mamita, amiga Gaby? ¿Cómo se llama tu mamita preciosa, por favor?
3: Llegó papá.
4: ¿Cómo se llama tu mamá, tu mamita? ¿Cómo se llama tu mamá, por favor? Para saludarlo a esa princesa. A mi querida amiga Gaby, que por cierto ya se acerca mi cumpleaños. ¡Hala! Me echa 42 abriles, compa. ¡Qué bárbaro, Perico! Ya estás viejo, Perico. Y ya saben que como cada año lo celebramos, el detalle es que nos llueve en octubre por lo regular. Ay, si alguien dice, Periquito, ven a celebrarlo acá, platicamos, adelante, ya sabes, la armamos. Yo llevo el show, ustedes pónganme lugar, pónganme permiso, pónganme salón y allá nos vamos con el show del Perico a celebrarlo, ¿eh? Ahí está abierta la invitación para cualquier municipio, para cualquier persona que diga sobre Perico. Tráeme el Día Internacional del Perico para acá, allá me voy. Yo llevo todo, producción, música, todo. Nada más tú ponme el lugar, permiso, el salón, el casino, lo que sea. Y allá nos vemos, primero Dios. 11 de la mañana con 24 minutos, muy buenos días.
5: Perico.
4: Hola, hola, buenos días.
5: Una rolita por ahí, mi Peri.
4: ¿Cuál quieres, querido amigo?
5: Grupo Firme al final del día.
4: Al final del día del Grupo Firme.
5: Ya está, mi Peri. Saludo ahí a la banda.
4: ¿A quién?
5: Para toda la banda del Uber.
4: Órale, mi gordo, te la mandamos en breve, ¿sale?
5: Gracias.
4: Saludos, bendiciones, mi hermano. Bendiciones, bendiciones, bendiciones. 9931-290933. A ver, son ya las 11 de la mañana, 24 minutos. Bueno.
6: Hola, Periquito.
4: Hola, hola.
6: Hola, soy Marce.
4: Sí, mi Marce, dímelo.
6: No, saludito para ti, para todo. Y una canción de Mati Los Palafox.
4: Ajá.
6: ¿Qué tal si funciona del Mati?
4: ¿Cómo, cómo?
6: Una canción de Mati Los Palafox.
4: Mati Los Palafox. ¿Cómo se llama, mi querida Marcelita?
6: ¿Y qué tal si funciona?
4: Ah, ya es todo. Ya está mi Marce. Te la mando con mucho gusto.
6: Para ti, para la Chacalita, para la Palomita, la Iguanita, para todos.
4: Muchas gracias. Muchas gracias, mi Marce.
6: Para Laura Bastar también, de ayer la conocí.
4: ¿A dónde la conociste? ¿Te fue a ver o qué?
6: Sí, acá andaba Laurita.
4: La eso, qué bueno, qué bueno, qué bueno. Ya está mi Marce, Dios te bendice y aquí suena.
6: La qué bueno con el Periquito.
4: Saludos mi Marce adorada, buenos días.
7: Quisiera yo, ¿cómo puedo bajar esta canción del corrido de Llegó Papá, pero la que cantaba el viejito?
4: La del corrido, mándame un mensaje de WhatsApp y te la mando, mi vida, al mensajero. Mándame un mensaje del WhatsApp, ponme quiero el corrido y te lo hago llegar a través del mensajero, ¿sale?
7: Gracias.
4: A ti, mi vida, ¿cómo te llamas?
7: Manuela, acá de Chichicapa.
4: Órale, pues.
7: Soy fan de esa radio ya.
4: Órale, mi reina, Dios te bendice y aquí suena.
7: La que buena con el Perico.
4: Saludos, muñeca, saludos, saludos, saludos. Gracias por acompañarnos. ¿Qué dice mi hermano Guillermo? ¿Cómo está mi hermanito
3: Guillermo? Buenos días, Elis. Habla conmigo Guillermo, conmigo Memo. Nada más para que me sigas poniendo la oración, porque tengo varios estudios esta semana y ando pues ahora sí que corriendo para acá. Y te quería pedir un favor, a ver si tendrías por ahí un teléfono que tenga de WhatsApp, que me lo vendieras o me lo prestaras por una semana, porque es que me voy a tomar la foto de esa que van a hacer de la curva biométrica y la otra credencial que van a hacer, pero no tengo teléfono, y mi teléfono se rompió, el que te, no sé si te diste cuenta, el que tenía yo, que ya estaba viejito, uh-huh. Ese es el único que tenía, ahorita ya no tengo teléfono, este porque me lo prestó mi hijo y le pusimos un ratito el chip. Hay cualquier cosa me comenta, gracias, que tengas buen día, cuídate y que Dios te bendiga.
4: Saludos.
3: Cosa, estamos pendientes.
4: Ok, Memito, ok, un telefonito por ahí, vamos a tratar de conseguirlo, Memito, vamos a tratar de conseguirlo. Si ustedes conocieran la historia de Memo, de verdad que no hay palabras de este ser humano. A veces decimos, tengo un problema grandísimo es el de mi hermano Memo. Si ustedes conocieran la situación, el problema, las enfermedades, las carencias en las que está mi hermano Memo. No, qué bárbaro. Te mando un abrazo a mi Memo, que Dios te bendiga, amigo mío, que Dios te bendiga. Buen día.
8: Buen día, Periquito.
4: Buenos días, amigo.
8: Eli, Marcelo, otra hoja al calendario, papá.
4: ¿Cómo? ¿Otra hoja al calendario? Es correcto.
8: Ay, mi hermano, se va el tiempo que vuela.
4: Hermanito, si ayer tenía yo 30 y hoy tengo 42, hermano. 4-2, papá.
8: Ahí la lleva yo en septiembre 65, primero Dios, papá.
4: ¿Y cómo te sientes todavía?
8: Aquí estamos chameando, aquí estamos en la base de Villahermosa, aquí estamos atrás de la familia, ¿está de acuerdo?
4: Bendito Dios, estamos, hermano. Bendito.
8: Oye, vamos a ver si tiene ahí la nueva versión del Perico.
4: Ok, te la mando a mi buen JJ.
8: Sí, hermanito, ahí bendiciones para ti y a toda tu familia, Dios te bendiga, hermano.
4: Igualmente, hermano, Dios te bendice, aquí suena.
8: La que buena con el Perico.
4: Saludos, mi hermanito del alma, saludos. Oiga, por ahí una amiga me escribió que está necesitando de nosotros. Saludos a mi hermano Corre. Si alguien puede, me dice mi amiga que si alguien puede donar sangre. A ver, ¿para dónde sería? ¿Dónde? Bueno, les voy a dar el número de la personita porque andamos buscando donar.

0: para donar sangre. Su papá lo necesita, está en terapia intensiva entre la vida y la muerte, y sí le urge donadores de sangre, el tipo de sangre que sea, cualquier tipo de sangre, cualquier tipo de sangre. Comuníquense con ella, por favor, al 9931-591703. Repito, 9931-591703. Repito, el número telefónico para contacto es de mi amiga, que van de parte del Perico, para los donadores de sangre, cualquier tipo de sangre, 9931-591703. Repito, donadores de sangre, cualquier tipo de sangre, lo necesita su papá, está grave y lo necesita ya, 9931-591703. Se los voy a agradecer muchísimo. 11 de la mañana, 30 minutos. Ahí está, 11 de la mañana, 30 minutos. ¿Qué dice por acá, Perico? Quiero mandar un saludo a los guardias de Parque Industrial del Grupo DG. Hola, Periquito. Saludos a la flaquita del Emir. Mándale una canción de Remy Valenzuela, mi princesa, de parte de un admirador ETM, dice. ¿Qué dice por acá? Vamos a darle play. Vamos a ver. Vamos a ver qué dice por acá. Adelante.
1: Mi estimado y fino amigo. Habla Chanona. Ahorita que habló la señora, igual le he buscado tu corrido que te hicieron y no lo encuentro. Ahí échame la mano, mándamelo. Este es mi número, padre. Acuérdate que cuando te llevé tu naranja y me llevé mi naranjita que me regalaste, mi amiguito, y nos tomamos una selfie ahí.
0: Claro que sí, mi Chanonita. Ahorita te mando el corridito, Chanonita. Dame chance, nada más te mando ahorita mi corrido. ¿Sale? ¿Cuál quieres, el viejo o el nuevo, Chanona? ¿Qué dice por acá? A ver.
2: Muy buenos días. Sí, quiero esa canción para que yo se la mande a un primo. Lo que pasa es que ellos estuvieron el sábado en unos 15 años y ahí le conocieron. Y le digo, sí, yo pues ya todos los días escucho La Qué Buena. Y y ya les comenté que le habían sacado un corrido, pero quiero la donde canta el viejito, que es la más, a mí me gusta más esa, porque esa nueva que sacaron ya ahora, ahí se lo agradecería yo. Y saludos para todos los que están en la radio.
0: Saludos, buen día, Perico. ¿Me podrías poner la canción de La Clica con los dos de Tamaulipas? Así es, estuvimos en Cunduacán el día sábado. Allá estuvimos conduciendo con la familia García Pérez, gracias, bueno.
3: Que los dos están chingones, hermano, están hermosísimos los dos corridos. Mándame los dos si se puede, si no el que tú veas.
0: Te la mando, Chanonita, te la mando, aguántame el corte nada más. Son las 11 de la mañana, 32 minutos, voy a mi pausa. Regreso, es el show del Perico. ¡Saludos, familia!

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9: Las 11 con 39 minutos.
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6: Las 11 con 49 minutos.
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8: Gracias por continuar con nosotros. Ahí están complacidos, señores, porque después dicen, ah, la mecha, perico, no me complaces. Quiero mandar un saludo a mi abuela Irene y a mi abuelo Chucho de parte de Alex y Héctor. Y la Qué Buena con el show del perico. Ah, ok. Ah, ¿ya me pagas o qué? Ey, ¿por qué de malas? ¿Por qué enojada? Siéntate, hombre. Dice por acá, a ver. Perico, tengo un amigo que trabaja en el banco de sangre. Él es de Huimanguillo. Mándame por aquí el número de esta amiga y estar en contacto con ella para conseguir la sangre y canalizarla al hospital donde está internado la persona que lo requiere, hermano. Primero Dios, lo vamos a lograr. Muchas gracias, te lo mando y ya te pones en contacto con nuestra amiga, sale. 12 donadores son los que necesitamos. Ahí vamos a hacer el paro a la compañera. 11 de la mañana, 50 minutos. Vamos a la pausa, volvemos. Quítense, llegó papá.
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6: Las 11 con 51 minutos.
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12: Ah, pero anoche.

0: Oiga, son las 12 en punto. Gracias por acompañarnos. Gracias. Permíteme tantito. Te voy a mandar de una vez el número de mi amiga, querido gordo. Dame chance. Muy desesperada mi amiga, muy desesperada. Ahí échale un grito, amigo. Échale un grito, dile que te pasé mi número. Imagínate tu papá grave y con estas, pues, situaciones, ¿no? De que hay que conseguir la sangre, no, hombre. Ahí te mandé el número, mi gordito. Márcale y ya le dices que vas de mi parte, ¿sale? Por favor, ahí échame la mano. Buenos días.
1: Buenas tardes, Perico.
0: Buenas tardes, querido amigo.
1: Oye, ahí te mando una R del Chago.
0: Del Chago, coméntalo.
1: Dice que le marca su número.
0: Al Chaguito que yo le marque su número, ¿ok?
1: Órale.
0: Órale, le marco a Chago, ya está.
1: Órale, ya está.
0: saludito. Buenos días, buena mañana. Son ya las 12 en punto, bandita, 12 en punto. Vamos a regresar con los duelos. Vamos a ver qué dice por acá, vamos a ver.
2: Perico. Buenos días, buenas tardes. Saludos cordiales a todos. Si me puedes marcar, márcame, ya sabes. Ahí en privado.
0: Ok, porfa. Te marco, Chago.
2: Que no tengo saldo para llamada, nada más tengo megas para mandar WhatsApp. Yo creo que ya se va a estar terminando también la mega.
0: ¿Cómo que no tienes saldo?
2: Márcame si puedes marcarme, márcame.
0: Te marco ahorita, Chaguito. Perico, salúdame a mi hermano Macala de parte de Franklin, allí en Jaguatal. Aquí suena la Qué Buena con el Perico. Buen día, Perico. Un saludo a la familia Chay de la O. Escuchamos en la colonia Tasta atentamente Felipe Chay. Aquí haciendo un mondongazo. Ay, Dios mío. ¿Cuándo me haces un mondonguito? Ah, no lo sabes hacer. ¿Un pucherito? Ey. ¿Un pucherito? ¿Qué tiene? Si lo sabe Dios, que lo sepa el mundo. ¿Ah? Oiga, dice mi abuela que no lo escuchó. ¿Será que le puedes volver a repetir? Quiero mandar un saludo a mi mamá, abuela Irene, a mi abuelo Chucho, a mi prima Julieta de parte de Héctor y la Qué Buena con el show del Perico. ¿Qué dice por acá?
3: Periquito, estoy esperando el corrido de Llegó Papá, pero la viejita.
0: Ok, te la mando, bella dama. Te lo mando en breve. Saludos. Buenos días, Perico. Dios te bendiga. Bendiciones de parte de tus amigos del Madrugador. Saludos, amigos del Madrugador. Gracias, ya lo recibí, Periquito. Llegando a Huimanguillo, lo checo sale. Saludos, vamos a la pausa. Regresamos.
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12: Las 12, con 6 minutos.
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0: Son las 12:07, 12:07 ya. Saludos a Mamalón. Buenos días, Mamalón. Buenos días, mi querido Mamalón. Ahorita te hablo, Chaguito. Ahorita te hablo, mi Chago chulo. Son las 12:07. Buenas tardes. Permítame. Buenas tardes. Se va duelito, amigo. ¿Cuál sería?
1: La baraja bendita.
0: Baraja bendita de los Tigres del Norte.
1: Así es.
0: Ok, ¿cómo te llamas, amigo?
1: Agustín Torres.
0: Agustín, ¿de dónde? Y aquí suena, Agustín. Con el show del Perico, mi hermano. Saludos, ahí está la 1. Baraja bendita, son las 12:08. 12:08, vas de Villahermosa a Teapa. 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Bueno.
2: Hola, sí, buenas tardes.
0: Buenas tardes, amigo.
2: La del vaquero.
0: La tragedia del vaquero.
2: Ajá.
0: La tragedia del vaquero. Ok, te la mando, amigo.
2: Sale, sale.
0: Saludos, amigos, saludos. Ahí estamos ya, señores, ahí estamos ya. La tragedia del vaquero será la 1, la 2, es la 1. Baraja bendita.

0: su sombrero. Buenas tardes.
1: Toma, periquito. La una, porfa, periquito.
0: La número uno, mi hermano, aquí suena.
1: Qué buena con el show del perico.
0: Eso, mi hermano, votando por la número uno, mi hermano. Buena tarde, la uno, la dos.
2: La dos, perico, la dos.
0: La dos, y aquí suena.
2: Qué buena con el show del perico.
0: Ahí estamos, uno a uno, uno a uno, damas y caballeros, uno a uno. Estamos uno a uno, mi gente querida. Gracias por acompañarnos. 99-31-2909-33 y 99-31-4202-65. Repito, 99-31-2909-33 y 99-31-4202-65. Nuestro teléfono para que te reportes. Buena tarde, la 1, la 2.
3: La
0: 2. La número 2, y aquí suena.
3: La que buena.
0: Con el show del perico. Saludos, gracias. Votando por la 2. Vámonos, siguiente llamadita. Vamos 2 a 1. Ganando la tragedia del vaquero. Ganando la tragedia del vaquero, damas y caballeros. Vámonos, siguiente llamada. Buena tarde, la 1, la 2.
2: La 2, perico.
0: La 2, y aquí suena.
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0: Así se responde, mi hermano. Perico, un saludo para Domingo el Taxi 14 de Reforma Chiapas, de parte de Saúl Montalvo. Es la tragedia del vaquero.

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6: Las 12:17.

0: Ya está, mi Chaguito, ya está. Ahí te mando, que ahí te van a marcar ahorita. Sale, ahí te mando, ahí te mando, ahí te mando. Son las 12:18, 12:18, 99:31, 29:09:33. Ahí anda con un marido, Santiago, quién sabe quién es. Ahí anda con un marido. Buenos días, buenas tardes.
1: ¿Qué tal, Periquito?
0: Buenas tardes, querido amigo, buenas tardes.
1: Ahí va mandado él, la de la granja de los Tigres del Norte, Periquito.
0: La granja de los Tigres del Norte. Sobre, se va a duelito, mi querido amigo. ¿Sale?
1: Dale, sale, Periquito. Saludos.
0: Dios te bendiga. Saludos, mi hermano. Dios te bendice. Saluditos. Ahí está la granja ya de los Tigres del Norte, que será la número uno. Vamos a esperar a ver cuál será la número dos. ¿Cuál será la número dos? ¿Sale? ¿Cuál será la número 2? 99:31, 29:09:33. Buenas tardes.
2: Sí, buenas tardes.
0: Sí, buenas tardes. ¿Cuál sería la 2?
2: La del Tauro.
0: La del el Taúd.
2: Sí.
0: El Taúd de los Tigres del Norte. Ya está. Te la mando, amigo. Saluditos, aquí suena. Bueno, qué bárbaro este muchacho, para ser grosero ni permite que terminemos de hablar. El Taúd con Vicente Fernández, ¿no? Sobre el Taúd, Vicente Fernández y la granja de los Tigres del Norte. Sobre, vámonos entonces con la número uno. Esto que versa y dice de los Tigres del Norte se llama La Granja. 99:31, 29:09:33 y 99:31, 420265. Es la uno.

0: Fue bandita, sobre, llamaditas 99-31-29-09-33. Buena tarde, la 1, la 2.
1: La 2, Perico.
0: La 2, aquí suena.
1: Buena, con el show de Perico.
0: Buenas tardes, la 1 o la 2.
2: La
0: 2.
2: ¿Qué
0: se piensa? ¿Cómo?
3: La
0: 2,
3: la
0: 2. La 2, la 2, y aquí suena. Eso, mi hermano, 2-0, 2-0. Son ya las 12:21, 12:21, gracias. 12:21, vamos, 2-0, ganando el Taur. Vicente Fernández, 12:21, buena tarde, la 1, la 2.
4: La 2,
0: mi hermano, y aquí suena.

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10: Las 12 con 27 minutos.
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11: Querida socia.
12: Señoras y señores, las 12 del mediodía con 27 minutos. ¡Qué buena! 89.3 de tu FM. Vamos a presentar un tema que le anda rompiendo primeros lugares de popularidad y por supuesto que se ha convertido en la preferida de todo este pueblo tabasqueño y claro, de la ¡Qué buena! 89.3. Diana Reyes, querida socia, y aquí suena la ¡Qué buena!

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12: Las 12 con 33 minutos.
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5: Las 12 con 41 minutos.

0: Oiga, son las 12:42, 12 del mediodía con 42 minutitos ya. 99-31-2909-33-99-31-42-0265. Vámonos a nuestro siguiente duelito. Antes te platico de quién, Chemaney.
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0: Son ya las 12:43, 12:43, pida su rolita, ¿qué dice por acá? Vamos a ver qué dice por acá, vamos, vamos, vamos, ahí voy, a ver, adelante.
1: Perico, Perico, ese Chago que te pidió el número de la señora es para hacer negocio, allá en Rovirosa de 1,000 pesos dio una unidad de sangre, para eso quiere tu número de la señora. Para que le hable y haga negocio, ese no tiene alma de cristiano, para eso te lo pidió, y de seguro va a hablar a varios machos para que vayan con él a venderle la sangre a la señora, si de tonto no tiene nada el pobre pendejo ese.
0: ¡Eja, eja, eja!
2: Hermano querido, ya no me mandaste el enlace que me ibas a mandar de tu corrido. Soy Chanona.
0: Chanona, ahorita te lo mando,
2: no
0: Chanona.
2: No te vayas a olvidar, Periquito.
0: No, mi Chanona.
2: Tu corrido tuyo, hermano.
0: Perico, ¿no será que Santiago te pidió que le marcaras para prestarte dinero e irse a encuartar con el marido que carga? Saludos de parte de Willy. Eso te iba a decir del Chago, ya quiere vender su sangre, dice que va. No lo creo, no lo sé. La verdad no lo sé, no creo. Son las 12:45, 12:45. 99-31-2909-33, 99-31-4202-65. Repito, 99-31-2909-33 y 99-31-4202-65. Buenas tardes.
3: ¿Qué tal, Periquito?
0: Buenas tardes, querido amigo.
3: Ahí para el duelito, Amor Prisionero de Jesús Ojeda.
0: ¿La de cuál?
3: Amor Prisionero de Jesús Ojeda.
0: Amor Prisionero.
3: Jesús Ojeda.
0: Ok, te la busco y te la mando a duelo, amigo, ¿sale?
3: Dale, gracias.
0: Saludos, mi hermano. Amor Prisionero Jesús Ojeda. Ahí tenemos ya la 1, Amor Prisionero Jesús Ojeda. Ok, ya la tenemos por acá. Vamos a esperar la número 2. Buenas tardes.
4: Sí, buenas tardes.
0: ¿Cuál sería la 2, amigo?
4: El corrido de papá.
0: El corrido de papá. Sobre, mi hermano, te la mando y aquí suena.
4: ¡Qué buena! Con el papá Perico.
0: Eso. Son las 12:46, 12:46, 99-31, 29-09-33, 99-31, 4202-65. Vamos a ver, permíteme tantito. Ahí voy para mandar el corrido de papá. Sobre, se va a enfrentar Amor Prisionero. Ya tiene días que no escuchamos el corrido de papá, ¿eh? Ya tiene días, así que... ya merita que gane. Vámonos entonces, es la número 1. La 1. Chale, Perico.

Ahí está la número uno, bandita, y vamos a escuchar la número dos. Es la número dos.

0: Ahí se fue, señores. Buena tarde. La 1, la 2.
1: La 1.
0: La 1, aquí suena.
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0: Eso, mi hermano, ahí está. Vamos con el corrido, bandita, vamos con el corrido. Sí se puede, buena tarde, la 1, la 2.
2: La número uno,
0: aquí suena. Ahí está este, ¿ves? Este groserísimo nada más. Marky, qué bárbaro. Perico, que Dios te bendiga siempre. ¿Qué dice? Perico, que Dios bendiga siempre al que dijo que vendo mi sangre. Sí, gordo, no le hagas caso, gordito. Bueno, buenas tardes, la 1, la 2.
3: La 2, Perico.
0: Eso, mi gordo, nosotros somos como el ave fénix, aquí suena.
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0: cholo
3: del Perico.
0: Resurgimos de la nada, vámonos, 2-1. Ganando. Amor prisionero, vámonos, siguiente llamada, buena tarde, la 1, la 2.
2: La
0: 2, y aquí suena. Gracias, mi hermano, ya estamos 2-2, buena tarde, la 1, la 2.
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0: La 1, aquí suena.
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0: Eso, pero quedamos 2-3-2, hombre. Bueno, ya para la otra, papi, tranquilo. Échale, amor prisionero, 12:49.

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8: Las 12 con 55 minutos.

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10: La una con 5 minutos.
11: Esa vieja sí me gusta, y mucho. 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

0: Ya comenzamos con las viejas del Perico. Ya comenzamos con las viejas del Perico. Son la una de la tarde, 7 minutos. La una de la tarde, 7 minutos. Gracias por continuar y estar con nosotros en sintonía de la frecuencia 89.3 de tu FM. ¿Cómo lo ves, Santiago? Ay, Dios, de verdad. ¡Qué bárbaro! ¡Buenos días!
1: Hola, hola, Periquito, buenas tardes.
0: Buenas tardes, hermano. ¿Quién habla?
1: Una musiquita.
0: Sí, claro, amigo.
1: Las mil y una noches de las flans.
0: Las mil y unas noches de las flans.
1: Afirma.
0: Cuenta con ello, amigo. Te la mando, ¿vale?
1: Gracias, Periquito.
0: Saludos, amigo. Buen día. Aquí suena.
1: Aquí suena con el show del Perico.
0: ¿Cuál es de las flans? Las mil y una noches, ¿va?
1: Afirma.
0: Las mil y una noche, flans. Ok, mi hermano, ya quedó listo. Tenemos llamada de este lado. Buena tarde.
2: Sí,
0: me
2: podría complacer con una melodía.
0: ¿Cuál sería, querido amigo?
2: Pirulí cualquiera.
0: Ok.
2: Saludos para aquí para Residenciales Tercera de Monal.
0: Ok, saludos, mi hermano. El pirulí, ¿verdad?
2: Así es, el pirulí.
0: Pirulí. Ya está, mi hermano. Aquí suena.
2: Buena.
0: Con el show del Perico. La una de la tarde con 9 minutos. La una de la tarde, 9 minutos. Las flans, las mil y una noches.

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10: La una con 15 minutos.
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6: De 2020 a la fecha, la Procuraduría Federal de Protección al Ambiente, la Profepa, ha recibido 15 denuncias por acciones que afectan la Laguna de las Ilusiones ubicada en Villahermosa. Sin embargo, únicamente ha impuesto sanciones económicas a quienes rellenaron el cuerpo lagunar, mientras que las descargas de aguas negras, una de las principales fuentes de contaminación de esta área natural protegida, permanecen sin ser sancionadas. En la declaratoria de emergencia ambiental emitida por el gobierno estatal y publicada en el Diario Oficial del Estado el 1 de octubre de 2022, se informó que se detectaron niveles elevados de coliformes fecales, indicio claro de contaminación por aguas negras y desechos en descomposición. Pero a pesar de las acciones gubernamentales, la calidad del agua no mejoró. En agosto de 2024, análisis realizados registraron 24.000 coliformes fecales por cada 100 mililitros de agua en el vaso Sencali. Para noviembre de 2025, la cifra aumentó a 92.000 microorganismos en la misma cantidad de agua. Debido a que la Profepa no ha intervenido de forma efectiva, a pesar de ser la encargada de su protección, las descargas de aguas negras continúan dañando la Laguna de las Ilusiones. Hasta el siguiente comentario.
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8: La una con 25 minutos.
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9: Oiga, son ya la una de la tarde, 25 minutos, la una de la tarde con 25 minutitos ya. Gracias por continuar con nosotros, 9931-290933 y 9931-420265. Buenas tardes.
10: Sí, buenas tardes. Oye, Federico, quería complacer con una melodía de Julio Iglesias.
9: ¿La de cuál, amiguito del alma?
10: Paloma.
9: Paloma de Julio Iglesias. Ok, te la mando Paloma Julio Iglesias, amigo. ¿Sale?
10: Dale, compadre.
9: Saludos, compadrito. Aquí suena la Qué Buena con el show del Perico. Buena tarde.
11: Rodrigo.
9: Dímelo, hermano.
11: Una viejita.
9: ¿Una viejita cuál?
11: Solamente una vez.
9: ¿Quién canta esa?
11: Los Panchos.
9: ¿Quién?
11: El grupo Los Panchos.
9: Ok, el grupo Los Panchos. Ok. Te la mando, amigo.
11: Ok.
9: Saludos, carnalito, saludos. Son ya las una de la tarde, 26 minutos. Buena tarde.
12: Buenas tardes, periquito.
9: Bella dama, dígamelo.
12: ¿Para una melodía?
9: ¿Cuál sería, bella dama?
12: Seguiré llorando, del grupo Miramar.
9: ¿Cuál?
12: Seguiré llorando.
9: Seguiré llorando, grupo Miramar.
12: Grupo Miramar.
9: Ok, se la mando, bella dama.
12: Gracias.
9: Adiós, y aquí suena.
12: Gracias.
9: Saludos, muñeca. Saludos. Son la 1 de la tarde, 26 minutos. Vamos antes porque ya se hambre, oiga. 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
9: encuentros. Ahí estamos, señores, la 1 de la tarde con 28 minutos, la 1 de la tarde con 28 minutos. Vamos a escuchar a esto que corre a cargo de Julio Iglesias, se llama La Paloma, La Paloma. 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
8: La una con 38 minutos.
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A 1:38 nos vamos a ir en breve con Emanuel, el día que puedas. 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Sí, señor.

0: Que no volverán. La 1:00 p.m, 44 minutos en esta temporada de calor. 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
1: La 1:46.
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0: 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Gracias, la vida. Saludo, Perico. Llevo tiempo pidiendo la canción de Detalles de Roberto Carlos y nada que la pone. Saludo desde Reforma, Chiapas. Detalles, Roberto Carlos, ahorita la mando. Vamos a ver qué dice por acá. A ver.
1: Mándame un corrido, Perico.
0: Ah, ahí va, ahí va, ahí va, ahí va.
1: Mi primo.
0: Ahí va, ahí va.
1: El original.
0: Ahí está. El original no lo encuentro, mamita. Por eso no te lo he mandado, el original no lo encuentro, mi vida. Son la 1:48. 1:48. 99:31. 29:09:33 y 99:31 42:02:65. Son ya la 1:48. ¿Cuál me pidió mi hermano de Reforma? La de Detalles de Roberto Carlos. Ok, mandamos Detalles Roberto Carlos. Buenas tardes. Hola, hola, hola, hola, buenas tardes.
2: Buenas tardes.
0: Buenas tardes, amigo.
2: Una rolita viejita.
0: ¿Cuál quieres, amigo?
2: Un barco llamado Libertad.
0: Un barco llamado Libertad. Te la mando, fino y querido amigo. Cuenta con ellos, ¿sale?
2: Dale.
0: Saludos, amigo. 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Oiga, tengo pase. Tengo pase, cupón. Tengo cuponcito para la estación ganadera para que vayas a disfrutar de un desayuno a la carta completamente gratis. Un desayuno gratis. Y lo voy a regalar de una vez porque si no, no nos da tiempo. Ahí está, cupón para desayuno gratis a la carta de la estación ganadera. ¿Quién dijo yo? 99-31-29-09-33. 99-31-42-0265. ¿Quién se quiere ganar ese desayunito rico, sabroso y delicioso? Que nos marque el 99-31-29-09-33. Buena tarde.
3: Buenas tardes.
0: A sus órdenes.
3: Sí, para participar.
0: ¿Quiere usted ganarse el desayuno?
3: Sí.
0: Ok, acá dejo pendiente al terminación 69 para que quede aquí esperándonos. Ok, mi reina, son tres preguntas. Bueno.
3: Sí.
0: Va la primera. ¿Cortesía de quién se puede ganar este desayuno a la carta completamente gratis?
3: La estación ganadera,
0: mi reina linda. Segunda pregunta, ¿dónde están ubicados?
3: Adolfo Ruiz Cortines.
0: Es correcto, Colonia Tasta de Serra. Tercera y última pregunta, mi reina, para llevarse el premio. Este cupón que lo tiene que venir a buscar, Avenida Ruiz Cortines, número 58 de la Colonia Magisterial. Mencióname tres animales de la ¡qué buena!
3: El topo, la mojarrita y el perico.
0: Es correcto. Dame tu nombre completo, muñeca.
3: Paola Alejandra.
0: Paola.
3: Alejandra.
0: Uh-huh.
3: Hernández.
0: Sí.
3: Sala.
0: Ok, Paola, y aquí suena.
3: La que buena.
0: Ahí está la otra de Pomoca, la otra de tierra, Chelo. Ya se va ahí con la hermana a echarse su desayunito, se vale, ¿cómo no? ¿Quién dijo que no? ¿Quién dijo que no se vale, verdad, Merari? Ya Merari ganó y ahora pues ya se va con la carnala. Vámonos, siguiente llamada, siguiente llamadita, siguiente llamada. Ahí voy, ahí voy, ahí voy. Tengo la llamadita ya acá lista. Buenas tardes.
4: Buenas tardes, Felicito. Buenas tardes.
0: ¿Con quién tengo el gusto, hermano?
4: Juan Carlos, de este lado.
0: Juan Carlos, para el cupón, ¿verdad, amigo mío?
4: Ancina es.
0: Ancina es. Juan Carlos, primera pregunta, cortesía de quién te llevas el cupón.
4: De la estación ganadera.
0: La estación ganadera. Ubicación de la estación ganadera.
4: Avenida Cortines, Atasta de Serra.
0: Es correcto, mi hermano. Y la tercera y la última. Dame dos programas de la Qué Buena.
4: Qué Buena Noche, el Chichero de la Chacala.
0: Ay, ah, ¿no eres de tierra también, no?
4: No, ni Dios
0: lo quiera. Ni Dios lo quiera. Eso, mi hermano, dame nombre, carnal, dame nombre.
4: Juan Carlos Domínguez Corzo.
0: Juan Carlos Domínguez
4: Corzo, Corzo con Z,
0: C-O-R-Z-O. Corzo, ok, listo, mi hermano, Avenida Ruiz Cortines, número 58 de la Colonia Magisterial, para que vengas por tu cupón, ¿sale?
4: Afirmativo, gracias, Periquito.
0: Y aquí suena
4: La Qué Buena con el show del Perico.
0: Eso, muñeco. Vámonos, pues, regresamos.

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13: La una con 59 minutos.
14: Oiga, ya nos vamos, señores, ya nos vamos. La una de la tarde, 59 minutos, ya viene el Chichero de la Chacala. Gracias, buena tarde, buen provechito. Recuerde que este fin de semana vamos a estar en Nicolás Bravo, Paraíso 24-25, Nicolás Bravo, Paraíso Tabasco. Y, por supuesto, el 26 vamos a estar en Sandial, Nacajuca, Toreadas 2026. Por allá nos vemos, primeramente Dios, 24-25, Nicolás Bravo, Paraíso, allá los espero. Y el 26 en Sandial, Nacajuca. Buenas tardes, buen provecho, cuídese mucho. ¡Adiós!

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7: Las 2 con 2 minutos.
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0: Turiruri. Oye, se ve, se siente. El aguinaldo está... no, la loca, estamos en julio. Las vacaciones que están presentes, dice. Yo también los quiero, cálmense. Oye, mira, aquí me mandaron, no voy a decir el nombre porque me las van a cobrar. Empanadas, ay, ay, ay, unas tostadinchis, ve, manito, ve. Unas empanadinchis que venden ahí, ve. Yo creo que es allá por tu rumbo, chavo. Creo que es allá por tu rumbo. Uno que se quiere poner a dieta y y nomás no dejan que uno se ponga a la super dieta, ¿verdad? Uy, cállate los ojos, corazón de pocholate. Cállate los ojos, corazón de pochola. Gracias. Ah, gracias, bebé. Aquí estamos, ya saben, nosotros siempre pendientes a la orden. Dice, tenemos a alguien de la línea telefónica, saludamos y decimos, ¡menón!
1: ¡Carlita!
0: ¡Hola! ¿Cómo está usted, mi querido Mario?
1: Estamos escuchando de que está entrando el programa.
0: Aquí estamos, a la orden, para lo que usted guste.
1: Ya te pasó la estafeta del perico.
0: Ya aquí estamos, ya el señor aquí ya se va, ya no quiere nada.
1: Me da gusto saludarte, mamita linda. ¿Cómo está tu mami?
0: Muy bien, gracias a Dios, aquí estamos, ya sabes.
1: Bendiciones para ella y el chacalito.
0: Aquí está el chacalito, por ahí anda, en la calle.
1: Un saludo para ti, para todos los oyentes de... ¡A qué buena!
0: Eso. ¿Cómo estamos? Cuéntamelo, Toto.
1: La que tú quieras, ponme. La que tú quieras, mamá.
0: No sé, pero ¿qué quieres? ¿Quieres cantar o quieres llorar o qué quieres?
1: Ah, estoy alegre, mamita. Estoy alegre. Gracias a Dios.
0: ¿Estás alegre?
1: Gracias a Dios, mamita linda.
0: Ok, te amo.
1: Pon una... La que tú quieras poner.
0: ¿Te quieres? Pero vamos a poner algo alegrón.
1: No, ya sabes que estamos trabajando.
0: Alegrón.
1: Estamos trabajando, mamá, gracias a Dios. Eso. A mi padre querido, vaya
0: a Ya te vamos a caer, ¿oíste?
1: Cuando quiera, mi amor, ya sabes.
0: Ah, bueno, perverso. Te mandamos un beso grande y bestial, mi querido Mario, y hasta donde estás, suena.
1: Aquí suena la que buena con la chacala.
0: Eso, ñañay. Vamos a poner algo chido, ¿oíste? Dice la Marcia que se reporta que está comiendo su pollito con arroz. ¡Ah! Perdóname, mi amor, por ser tan guapo. Oye, ya vamos a entrar en 10 días en el mejor mes del mundo mundial. Después de octubre, claro está. Sí, que si nada, la mecha. Ya te me quedaste viviendo con unos sodos de huevo cocido que no me gustaron, ¿viste? Oye, ¿no vas a estar para mi cumpleaños? Sí, vas a estar. ¿O cuándo regresas?
2: El 28.
0: El 30. ¿Ah? ¿Cuándo es mi cumpleaños?
2: 31 de agosto.
0: Ah, te que te voy a dar un cocotazo. Bueno.
3: ¿Qué onda, chacalita?
0: ¿Qué onda, amor? Que ya te le está olvidando a este hombre cuándo es mi cumpleaños. Ya le voy a dar un cocotazo ya.
3: ¿Qué onda, chacalita?
0: ¿Qué onda, mami? ¿Cómo te lo va?
3: Bien, aquí escuchándote, ¿sabes? Y comiendo, ya sabes.
0: ¿Estás comiendo?
3: Mi pollito con arroz.
0: ¡A la mecha, qué rico!
3: Y agüita de tamarindo.
0: ¡Ah, su mecha de tamarindo!
3: ¡Ándale!
0: ¡Ñañá!
3: Así que saludito para ti, para el periquito, para Patito, para todos. Y ya saben que aquí está más y una canción, la del virus del amor.
0: ¿El virus del amor? ¿El virus del...? Ok, perverso.
3: Ok, saludito para todos, ya saben que aquí está Marce.
0: Gracias, mi Marce, te mandamos un beso enorme, grande y bestial. Y hasta donde está la Marce, duro y fuerte, ¡suena!
3: ¡Qué buena cuando te saca la máscara!
0: ¡Eso, mi Marce! Nos vamos entonces, corta, regresamos, no le cambie, no se vaya, porque aquí suena la que buena.

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7: De 2020 a la fecha, la Procuraduría Federal de Protección al Ambiente, la Profepa, ha recibido 15 denuncias por acciones que afectan la Laguna de las Ilusiones ubicada en Villahermosa. Sin embargo, únicamente ha impuesto sanciones económicas a quienes rellenaron el cuerpo lagunar, mientras que las descargas de aguas negras, una de las principales fuentes de contaminación de esta área natural protegida, permanecen sin ser sancionadas. En la declaratoria de emergencia ambiental emitida por el gobierno estatal y publicada en el Diario Oficial del Estado el 1 de octubre de 2022, se informó que se detectaron niveles elevados de coliformes fecales, indicio claro de contaminación por aguas negras y desechos en descomposición. Pero a pesar de las acciones gubernamentales, la calidad del agua no mejoró. En agosto de 2024, análisis realizados se registraron 24.000 coliformes fecales por cada 100 mililitros de agua en el vaso Sencali. Para noviembre de 2025, la cifra aumentó a 92.000 microorganismos en la misma cantidad de agua. Debido a que la Profepa no ha intervenido de forma efectiva, a pesar de ser la encargada de su protección, las descargas de aguas negras continúan dañando la Laguna de las Ilusiones. Hasta el siguiente comentario.
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9: Las 2 con 15 minutos.
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10: Las 2 con 22 minutos.
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0: Pues, ¿viste cómo eres? Si me viene a mí de ama de casa, oye, qué barbaridad. Horror. Bebé, ¿cuántos días me quedan de vacaciones? Recuerda que mi mamá estuvo enferma, eso también me... Ah, ¿viste? Con una semana que me regalen, hermano. Ay, no. Vamos a ver. Qué embrollo, qué rollo, qué acción. ¿Qué se hace? Ya vi, oye, no te enseñé a mi diputado, ¿eh? Ve mi diputado, ¿eh? ¡Ah! Parece diputado. Ah, allá de abajo, mi diputado. Parece diputado, el serio.
1: ¿Dónde?
0: En el templo. Sí, pues, anda sin lentes porque crees que le pasó a los lentes. ¿Qué crees que le pasó a los lentes? Lo dejó en la mesita de noche. Le dije, no lo dejes en la mesita de noche, déjala en la una más alta. La agarra y crash, el cristal. Pero está bien, ya le tocaba cambio. Ya le tocaba cambio. Ay, no. Qué barbaridad. Qué bonito, qué chulada. Ahí veremos a ver qué rollo. Estamos agradecidos, dice. Ay, mojolo, ¿cómo se llaman los marcianitos de? No he ido a verla esa de.
1: ¿Cuál?
0: La de Toy Story, fíjate. Estamos agradecidos. Ya vamos ahí, ya vamos ahí. Dice, buenas tardes, señorita Laura Turiruri. Quiero mis saludos a mi esposa Carmita de parte de su esposo Ricardo de Cárdenas. Saludos. Gracias, corazón de chocolate. Le mandamos un saludo grande. Dice, vamos a poner algo de amor a esos enamorados, a esos esposos enamorados. Fíjate, yo no sé cómo le hacen, va. Pasan 5, 10, 15, 20, 30, 40, 50 años y siguen enamorados. No. Yo los 4 años ya los quiero regresar con su mamá. Les anda buscando dónde traen el sello de garantía para volverlos a regresar. No aguanto nada. Ay, vamos a buscar algo de amor, pero va a ser regresando el corte, ¿verdad? 2 de la tarde, 29 minutotes, 9931, 290933. Repetimos, 9931, 290933. La lluviación, no hay lluvia, nada. Fin de semana, nada, libretón, bebé, a lavar la ropa con... Oye, sí, saqué una de sábana y una de funda porque tenía yo como 10 almohadas. No, hermano, nada, cero, bye, a lavar en alta tu tía. Así que ya no me quedó ropa, oye. Vámonos entonces con un cortecillo, regresamos, no le cambie, no se vaya, 9931 290933. Aquí donde suena la que buena.
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11: Las 2 con 33 minutos.
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ABC. Buenas tardes, Chacalita. Saludos a la familia Chay de la O. Escuchan ahí en la colonia Atasta. A ver, Atasta. Es versión choca, Atasta. Buenas tardes, Chacala. ¿Qué onda? ¿Quieren algo de Valentín Elizalde, el sinaloense? Un saludo para David alias El Pecha y para Juan Martínez. Dice, por eso me caes bien, ¿viste? Nada más por eso te caigo bien, porque te complazco. Si no, no te caigo bien, ¿viste cómo eres? A la mecha, de veras. Qué barbaridad, así son todos, de veras. Ay, ¿por qué son así? Ya viene mi cumpleaños, faltan... No, no voy a decir nada hasta que caiga el primero de agosto. Ahorita todavía, ¿viste? Turiruri, turiruri. Hasta el primero de agosto, porque hay uno aquí que ya estaba diciendo que el 28 era mi cumpleaños. ¿Cómo la ves? ¿Ya te estaba? Diré, chamaquito, ya te estaba yo desborrando de mi testamento ya. Poniéndome que el 28 de agosto el animal. Ya voy a decir que el tuyo es el 2 de noviembre, ¿lo viste? Vámonos con música entonces. Regresamos, no le cambie, no se vaya. Acá está lista, peinada de Ryan Medion. Aquí suena la que buena.

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6: Las 2 con 45 minutos.
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3: Las 2:47.
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0: ¿qué hiciste, abusadora? ¿Qué hiciste? Ah, 2 de la tarde son ya con... Dice 52. Ya no eres española. No, ya no, ya. Ya se me quitó, ya tomé pozole y dije, ¿qué hiciste? Pues estás loca. Te cayó un coco. Ya no soy española, ya no. Dice, ¿quieren algo de los bookies? Aquí suena la que buena, dice. ¡Máscara! Ahí está tu novio, tu novio, tu novia, la Shanti. ¿Quiere algo de los bookies? Dice la Shanti. Que te ama, dice la Shanti. Que donde quiera que tú vayas, ella te va a seguir, dice la Shanti. Ajá, ajá. Que te va a extrañar cuando te vayas de vacaciones. ¡Ay! Y te amaré, dice. ¡Oye, ya son las 2:53! ¿Ya le tiene algo de los bookies? ¿Ya le tiene algo? Es que de balazo te la buscó, Chanti. Vámonos, dice. Son ya las 2:53. 2:53. Adivina qué voy a hacer saliendo de aquí, ¿ve?
1: ¿Qué vas a hacer?
0: Voy a buscarle allá a la patrona, ¿ve? ¡Ah! ¡Ite! Quiere que le vaya yo a buscar allá su dineruki, dice. Ajá, ajá. Oigan, 2:54. Vámonos entonces. Regresamos. Ahí le vamos a poner a la Chantilly su canción. Usted tranqui, tranqui. Regresamos, no le cambia. ¿Dónde nos vamos a ir de vacaciones, Peri? ¿Dónde me vas a llevar?
1: San Cristóbal.
0: Me va a llevar a San Cristóbal, ok. No, no nos molesten porque nos vamos de luna de miel. Ya te fuiste. 2:54, aquí suena la que buena.

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8: Las 3 con 5 minutos.
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10: Y me gusta bailar de talladito.

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1: De 2020 a la fecha, la Procuraduría Federal de Protección al Ambiente, la Profepa, ha recibido 15 denuncias por acciones que afectan la Laguna de las Ilusiones ubicada en Villahermosa. Sin embargo, únicamente ha impuesto sanciones económicas a quienes rellenaron el cuerpo lagunar, mientras que las descargas de aguas negras, una de las principales fuentes de contaminación de esta área natural protegida, permanecen sin ser sancionadas. En la declaratoria de emergencia ambiental emitida por el gobierno estatal y publicada en el Diario Oficial del Estado el 1 de octubre de 2022, se informó que se detectaron niveles elevados de coliformes fecales, indicio claro de contaminación por aguas negras y desechos en descomposición. Pero a pesar de las acciones gubernamentales, la calidad del agua no mejoró. En agosto de 2024, análisis realizados se registraron 24.000 coliformes fecales por cada 100 mililitros de agua en el vaso Sencali. Para noviembre de 2025, la cifra aumentó a 92.000 microorganismos en la misma cantidad de agua. Debido a que la Profepa no ha intervenido de forma efectiva, a pesar de ser la encargada de su protección, las descargas de aguas negras continúan dañando la Laguna de las Ilusiones. Hasta el siguiente comentario.
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2: Las 3 con 16 minutos. 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

0: Ay, no. Ya no hay pudor. Ah, no, ya. Te voy a enseñar el nuevo uniforme de la radio, Patito, ¿eh? Va a ser el nuevo uniforme. Cada onda marciana que encuentre. Aquí te encontré el de Aura Nares. La mañana, cuando no ha tomado café. Le voy a tomar captura y se le voy a mandar el uniforme de Aura cuando no ha tomado café. Aura, si me estás escuchando, te lo voy a mandar. La cara de Aura Nares cuando no ha tomado café. Ahorita te lo voy a buscar. Tú tranqui, tranqui, dice buenas. Buenas tardes, Chacalita. Saludos cordiales, bendiciones a todos en cabina. Un fuerte abrazo a la distancia. Aquí suena la que buena. Con el hechicero de la chacala. A ver si me puedes complacer con una melodía. Dice, se llama Este Par de Anillos. Dedicada para mi esposa Daniela de Rocío Sánchez Contreras. Gracias. Dice aquí Jona, qué buena la que buena, Este Par de Anillos. Ahorita la vamos a poner tú, tranqui, tranqui. Sale, ahorita te la ponemos, Este Par de Anillos. Ahorita te la ponemos, son ya las 3 de la tarde con 18 minutos, 3 con 18. Si no salieron de vacaciones, no se preocupe, ¿verdad? No podemos hacer tanta cosa en la casa. Yo sé lo que estoy haciendo ahorita. La limpiación completa ahí en la casa que está, mira, chulada. Chulada. Alright. Vámonos entonces, musiquilla sabrosa, rica, suculenta, deliciosa. Regresamos, no me le vaya usted a cambiar. Regresamos. 9931-290933. ¿Dónde suena la
1: que Hasta que la muerte nos separe.

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11: Las 3 con 24 minutos.

0: dice, quieren por acá, mía, mía. Quieren las africanas, dice tu tía, pero que dice de Junior Clan, atentamente a tu tío Felipe. Felipe Chai, gracias. I love you. Ahorita te la vamos a poner, mi amor. Tú tranqui, tranqui, ahorita que les vamos a complacer a todos. Hoy estamos de complacientes. Ah, me siento tan fácil cada que digo eso, ¿verdad? Tú tranqui, que yo calmante. Son ya las 3 de la tarde con 30 minutos. ¡Uy! Nos vamos a ir al corte de la media. Usted pida lo que quiera, mándelo al 9931-290933. Me siento fácil cuando digo eso. Pídame lo que quiera. Hijos, ya no doy, dinero no tengo, pero pide lo demás. Bueno, casi. 9931-290933. ¿Verdad? Vámonos al corte. Regresamos con más música a través, por supuesto, de 89.3. Aquí donde suena la que buena.
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7: Las 3:33.

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7: Las 3 con 42 minutos.
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8: ¡Turiruri! Ya nos vamos. Ponme la de... ¿Qué dice? Música de levante polvo, dice. Del camaleón de los teclados. Dice, ¿de qué ranchería ello? ¿Ah? Dímelo. Dice, buenas tardes, Dios te bendiga con salud, amor y larga vida. Esperemos que sí. Saludos para la familia Moreno Morales. Escuchan en prolongación de Juan 23 allá en Villa Parrilla. Hasta allá les mandamos un fuerte abrazo. Ah, mira, Clara, que por supuesto que desde luego que yes. Un apachurrón, Clara, que yes. Dice, acá dice, buenas tardes, Chacalita, mi amor, soy Don Richie de Cárdenas. ¿Qué onda? Que dice, ¿me puedes complacer con una melodía de Pepe Aguilar? Clara, que yes. ¿Quieren algo de Don Pepe Aguilar? Ahorita les vamos a complacer. Clara, ya nosotros nos vamos a ir, pero recuerden que aquí estaremos de nueva cuenta mañana sin falta, en punto de las 2 de la tarde. Ya por fin se acabó Don Fútbol, ya nos volvemos a amar todos, ¿verdad? Es que no éramos, pero ni de Inglaterra, no éramos ni españoles, ni argentinos, pero es que como nos andábamos odiando todos, ¿verdad? Ay, mi vecina que dice que ella tiene sangre española, dice. Ay, ya por un chocolate español que se comió, ella dice que tiene sangre española. Vámonos, muchas gracias. Besos grandes y bestiales. Te vamos, muchas gracias. Arrón.

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2: Las 3 con 51 minutos.

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13: Las 4 con 3 minutos.
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Con 8 minutitos, 4:08, continuamos en la Qué Buena, 89.3, Villa Hermosa. ¿Cómo andamos, muchachonas, muchachones? ¡Qué bárbaro! ¿Cómo se nos está yendo rapidísimo este día? Estoy feliz de estar con ustedes en esta hermosa tarde, esperando que la pasemos increíble. Estamos en el horario de nuestro querido Top Age con de Parranda con el Topo. Aquí estamos cuidando el changarro. Así que ustedes, muchachones, acompáñenme hasta las 7 de la noche. Déjame recordarte las líneas de cabina 9931-290933, 9931-290933, la línea directa para que nos marquen y manden los mensajitos que ustedes quieran, muchachones, que ustedes se les dé la regalada gana. ¿Cómo vamos? ¿Cómo vamos? Muchos ahí con sueño, dice que ay, que no aguanto, que ya falta poquito para que salgas. Tranquilo, tranquilo, que ya no falta nada. Y es que se siente así como si fuera, no sé, un jueves, un viernes, pero no, apenas es martes, muchachos, es martes. Pero bueno, vamos con todo, así que repórtense. Provechito, ¿eh? Provechito los que todavía están comiendo porque dicen que no les alcanzó el tiempo a las 2 de la tarde. Ahora están comiendo, bueno, provecho, disfruten la comida y denle gracias al Creador porque...

0: Patito, buenas tardes. Saludos a la familia Chay de la O. ¿Dónde nos sintoniza la familia Chay de la O? Cuéntenos, cuéntenos. Vamos a ver a quién tenemos en la línea. ¿Quién nos saluda por este lado? 3, 2, 1. Hola.
1: Aquí estamos.
0: Hola, ¿con quién tengo el gusto?
1: Acá de la pesquería, Mario Manzalinda.
0: Qué bueno, mi rey, qué gusto saludarte. Un suéltame tu nombre.
1: Clientes y amigos que están degustando un pescadito aquí.
0: Órale, qué reperazado, frito, ¿cómo?
1: Ah, ya sabes, pescado Mario, pescadería Mario presente.
0: Ah, ok, mi rey, qué bueno que estés con nosotros. Pues tú dime, mi rey, saluditos.
1: ¿Cuándo vienen por acá a saludarnos?
0: Pues ya me tomaré el tiempo para irles a dar una visitada, mi rey.
1: Sí, la única que viene es el perico y se la saca la última viene.
0: Ah, ya voy a ir, ya voy a ir, te lo prometo.
1: Buenas tardes.
0: Qué bueno, mi rey. ¿Cuál quieres, mi rey? ¿Cuál quieres?
1: Caballero de Alex Fernández.
0: Caballero. Alex Fernández, ya está, mi rey. Ya está, mi rey, te la ponemos. Muchísimas gracias. Sí, allá suena.
1: La qué buena.
0: Chicago State. Dice por acá, Patito, pómela de aquí. Es de la original banda Limón, dedicada para mi esposa. Mi querido Mita, él se reporta. Muchísimas gracias. Y allá nos está saludando la familia Chay de la O en la colonia Atasta y quiere la canción La Chismosa de Master Cumbia. Oigan, de verdad que les puedo decir que se siente que el solazo está
2: siempre al lado de la ley.
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mucha atención. Están solicitando sangre, donadores de sangre, para el jovencito Luis Ángel Méndez Muñiz. Él está hospitalizado en la clínica 46 del Seguro Social. Luis Ángel, desafortunadamente, pues ayer tuvo un accidente y hoy está batallando.

1515-6144. Es el número de su madre. Porque si alguien quiere comunicarse con ellos y donar sangre para salvar a este jovencito, 9932-1561-44. El jovencito Luis Ángel Méndez Muñiz. Ellos son prácticamente vecinos.

muchachones, qué bárbaro. Vámonos, vámonos con música. Cómo no, con mucho cariño, con mucho cariño. Les dejamos con la de Caballero. Y es que hay que ser un caballero. ¿Y por qué no? Si lo sientes, exprésalo. No te calles nada. Absolutamente nada.

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4: De 2020 a la fecha, la Procuraduría Federal de Protección al Ambiente, la Profepa, ha recibido 15 denuncias por acciones que afectan la Laguna de las Ilusiones ubicada en Villahermosa. Sin embargo, únicamente ha impuesto sanciones económicas a quienes rellenaron el cuerpo lagunar, mientras que las descargas de aguas negras, una de las principales fuentes de contaminación de esta área natural protegida, permanecen sin ser sancionadas. En la declaratoria de emergencia ambiental emitida por el gobierno estatal y publicada en el Diario Oficial del Estado el 1 de octubre de 2022, se informó que se detectaron niveles elevados de coliformes fecales, indicio claro de contaminación por aguas negras y desechos en descomposición. Pero a pesar de las acciones gubernamentales, la calidad del agua no mejoró. En agosto de 2024, análisis realizados registraron 24.000 coliformes fecales por cada 100 mililitros de agua en el vaso Sencali. Para noviembre de 2025, la cifra aumentó a 92.000 microorganismos en la misma cantidad de agua. Debido a que la Profepa no ha intervenido de forma efectiva, a pesar de ser la encargada de su protección, las descargas de aguas negras continúan dañando la Laguna de las Ilusiones. Hasta el siguiente comentario.
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5: Las 4:20.
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6: Y ahí se va eso para los recién casados. Dice que tienen un mes. ¡Qué bendición! Nos canta la original Van de Limón. Aquí es. Mita se le dedica a su esposa.
7: Me gustas.
6: Que la ama con todo su corazón.

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2: Las 4 con 26 minutos.
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4 de la tarde con 26 minutos, 4 con 26. Continuamos en la que buena, 89.3, Villa Hermosa. 99.31, 29.09.33. Dice por acá, hola mi patita hermosa, ¿qué tal? Linda tarde, aquí andamos sintonizándote como siempre. Saludos a la distancia, mi tío Roger. Besotes para ti, mi rey. Gracias porque siempre, siempre estás en la sintonía. Buenas tardes, buenas tardes. Lo dice por acá, quiero saludar a mi sobrino Francisco que está, se está aventando unas frías. Dice, órale. Saluda a la Miguel Hidalgo. ¿Quiere la canción? La de Búsquenla, de Los Ángeles, de Charlie. Claro que sí, claro que sí, mi reina. Te la ponemos con mucho cariño. Dice por acá, Patito, mi amor, soy Don Richie de Cárdenas. Quiero la melodía. Diego Verdaguer, una. Ah, la de Diego Verdaguer. Claro que sí, te ponemos un. Hay dos buenas, tres buenísimas. Te voy a poner una.

0: muchachones, ya, por favor, cálmense. Me mandan la foto donde están ahí casi... Ay, Dios mío, pues si apenas, chamaco, es martes. Y ya ustedes todavía le siguen. ¿Cómo es posible? ¿Cómo es posible? Vámonos con Grupo Mojado. Vámonos con esto que se llama... Porque como tú... Soy Patito Resla, Patito. A que suena la que buena.
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23: Contigo. 4:35 PM, 4:35. 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
2: Las 4 con 44 minutos.
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7: Las 4:54 minutos.

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6: Las 5 con un minuto.

0: la tarde con 2 minutitos, 5 con 2. Estamos escuchando a Pancho Barraza.
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0: estamos al tiro, oiga.
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0: 8 minutitos, 5:08. Continuamos en la Qué Buena, 89.3, mi hermosa. ¿Cómo andamos? ¿Cómo vamos? Me dice por acá, Patito, vamos muy bien. Ya estamos agotados, pero aquí seguimos. Aquí seguimos. Échenle ganas, muchachos. Sí se puede, sí se puede. Oye, les hago una pregunta, muchachos. Les hago una pregunta. ¿Cuál ha sido la compra más inútil que has hecho? Siempre va a haber uno que otro que ha hecho una compra inútil. Y es que significa porque ya no la usas. Nunca la usaste, nada más porque... ¿Por qué? ¿Por qué la compraste? ¿Porque era una oferta? ¿Tan solo por impulso? Yo te pregunto, ¿por qué consideras que fue inútil? De plano la tienes guardada, ¿verdad? ¿Dónde la pusiste? Ay, ay, ay, sí, le pasó la patita, se compró una blusa pensando que iba a bajar de peso y... Seguimos en la misma, no bajo ni un gramo. Y la blusa la compré chiquitita. Fue el impulso, nada más decir, está bonita la blusa, pero no me la compré. Bueno, esa es una de las cosas. Otra cosa que sí pasa. Que sé que compraste algún par de zapatos que dijiste que te lo ibas a poner y no has encontrado la ocasión para ponértelo. Tan solo porque no has salido, no ha habido alguna fiesta, o te compraste algún saco para ponerte y de plano no. Dice por acá, compré una bicicleta con toda la intención de hacer ejercicio y hoy nada más me sirve para colgar mi ropa. Muchísimas gracias, arriba Macuspana. Sí es cierto, sí es cierto, termina de perchero. Sí, porque si tienes la bicicleta, te compras este aparato para hacer abdominales y no, tan solo no. Dice por acá, vi una oferta de zapatos, Patito, los compré y jamás me quedaron cómodos, incómodos los zapatos, los condenados. Los detesto todavía porque no puedo ni sentar el pie. Oye, qué cosa, es horrible cuando no te queda el zapato y te aprieta, te aprieta, te aprieta, te aprieta, te aprieta, te aprieta, y no terminas y nunca te lo vas a poner y ya compraste una compra que de plano valió cheto, no te sirvió.
1: Contigo.
0: Y típico, ¿no? Compras una licuadora con 1,000 funciones. Con 1,000 funciones. Y solo la usas para hacer agua de qué. Una agüita de horchata. Una agüita de piña. No hace esos frappés y que no sé qué. No las usa uno. Entonces hay que saber cómo gastamos el dinero, chamacos. Por favor.
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0: Pedí algo por internet, se veía increíble en el anuncio y cuando llegó era mucho más pequeño de lo que esperaba. Típico, típico de estas aplicaciones de que encargas algo y te salen con cada sorpresa. Le voy a contar qué le pasó a alguien y no voy a decir quién fue. Decía en el pedido, decía silla mecedora con cojín. O sea, traía un cojín, ¿no? Y el precio, pues, no estaba nada mal. Y esta personita dijo, no, pues, ¿sabes qué? Está muy bien, imagínate. Es una silla mecedora y trae el cojín. El caso que era internacional la compra. Tardó casi 2 meses para llegar. ¿Y saben qué le llegó? ¿Saben qué le llegó? ¡Solamente el cojín! ¡Fue un fraude! ¡Fue un fraude tremendo! ¡Qué horror, qué horror! Ahí terminó de almohada. No me vuelven a pasar esas cosas, Dios mío, no me vuelven a pasar. Cuéntenme ustedes qué compra han hecho que realmente no ha salido como no han querido. Y pues no, pues tan solo, pues pasa porque pasa. Ay, muchachos, le dice por acá, Patita, que no hay medio reportándonos. Espero que puedas ponerme la de invitan un cigarro de Joan Sebastián. Hoy la vi pasar. ¿Quién es la de hoy la vi pasar? Claro que sí, mi rey, te la pongo con mucho cariño, mi 9:30. Patito, soy Pepe Almeida, te estoy escuchando, ya me voy. ¿Cómo que te vas? Apenas estás empezando a escucharme y ya te vas.

Es que, de verdad, esas tallas, ¿qué onda? ¿Qué onda? Usted dice uno, 2XL, bueno, me va a quedar bien, pero no, son chiquititos. Por favor, ya hay que pensar bien para encargar ropa porque no. ¿Qué otra compra hiciste? ¿Qué otra compra hiciste, mi vida? Cuéntenme. Me dice por acá, Patito, quiero comprar tu corazón, dice, pero sé que ese corazón no me va a querer. Ay, mi vida.

pensando que no les quiero. Claro que les quiero. Son parte de mí. Sí, pues cómo. A ver, ya. Ahí te voy a mandar el besito que me pides. Ya.

Ahí va. A ver, pues levanten el cerebro, te estoy mirando, te estoy observando. Papasate. ¿Qué dice por acá? Dice, solo falta la obra de arte como tú y sería todo mi complemento. Ay, mira, pero qué bonita foto me mandas. Qué bárbaro, qué lindo.

0: No tanto, no tanto. Porque luego me quedo así sin... sin beso.
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0: Sí, ya, ya, tranquilos, tranquilos. A ver qué dice por acá. Vamos a ver a quién tenemos en la línea. ¿Quién está por este lado? 3, 2, 1. Suéltalo. Hola. ¿Cómo andamos? ¿Cómo andamos, mi querido Freddy? Freddy Guzmán.
2: En la maquita.
0: En la maca, órale. ¿Quién como tú, Freddy, que te llevas esa vida tranquilo, Dalai?
2: Tomando el aire fresco de Boquerón.
0: Ok, pues ahí está el saludo para todo Boquerón.
2: Oye, ya no practicaste la bocina.
0: ¿Por qué, mi rey?
2: Por eso, que mandaste.
0: Ay. Oye, pero es que acá me están reclamando. ¿Cómo ves, Freddy? ¿Cómo ves? Me dice por acá. ¿Ese beso fue para mí o para quién? Dice. Ah. Luego la toxicidad, ¿verdad?
2: ¿Para quién fue ese beso? ¿Qué no dijiste para quién fue?
0: Pero es que ya me están reclamando acá. Es que para quién fue, que no sé qué. Todos entran aquí en mi corazoncito.
2: Para todos.
0: Todos.
2: Una parte de... un pedazo para acá que...
0: Cada quien tiene un lugarcito especial en mi corazón, definitivamente.
2: Qué bueno.
0: Oye, bájale volumen a tu radio, por favor, Freddy. Nos estamos viciando.
2: Sí, ya le bajé.
0: Ay, Freddy, te voy a matar, Freddy.
2: Hola, Freddy, le mando saludos a toda la banda de Boquerón, a Don Beto Roca, Juan Guzmán, a toda la banda.
0: Ya.
2: A Carlos
0: Yergo. Ok, perfecto. Pues ahí está el saludito, Freddy. Muchísimas gracias, cuídate mucho.
2: Ramito de violeta, por favor.
0: Ramito de violeta te lo ponemos y allá suena.
2: ¡Qué buena!
0: Eso. Eso. Gracias, Freddy. No te voy a castigar. ¿Cómo te voy a castigar por eso? No. Si es por trabajo, a nadie castigo, ¿eh? A nadie castigo por trabajo. Nos vamos a una pequeña pausa, muchachones. Ustedes saben que el tiempo a mí me come, me devora. Y bueno, parte del show. Aquí suena la que buena.
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3: De 2020 a la fecha, la Procuraduría Federal de Protección al Ambiente, la Profepa, ha recibido 15 denuncias por acciones que afectan la Laguna de las Ilusiones ubicada en Villahermosa. Sin embargo, únicamente ha impuesto sanciones económicas a quienes rellenaron el cuerpo lagunar, mientras que las descargas de aguas negras, una de las principales fuentes de contaminación de esta área natural protegida, permanecen sin ser sancionadas. En la declaratoria de emergencia ambiental emitida por el gobierno estatal y publicada en el Diario Oficial del Estado el 1 de octubre de 2022, se informó que se detectaron niveles elevados de coliformes fecales, indicio claro de contaminación por aguas negras y desechos en descomposición. Pero a pesar de las acciones gubernamentales, la calidad del agua no mejoró. En agosto de 2024, análisis realizados registraron 24.000 coliformes fecales por cada 100 mililitros de agua en el vaso Sencali. Para noviembre de 2025, la cifra aumentó a 92.000 microorganismos en la misma cantidad de agua. Debido a que la Profepa no ha intervenido de forma efectiva, a pesar de ser la encargada de su protección, las descargas de aguas negras continúan dañando la Laguna de las Ilusiones. Hasta el siguiente comentario.
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4: Las 5:22.

0: Saluditos para Juan Mario, que nos está escuchando en la colonia magisterial.
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0: Y le manda saludos su abuelito Fito Sánchez. Bendiciones, familia bonita.
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0: Cuídense mucho. Nos quedamos con Mi Gran Amor, que nos canta Banda Maguey. Soy Pati Torres, la Patito. Aquí suena La Que Buena.

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6: Las 5:31.

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3: Las 5 con 39 minutos.
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9: Las 5 con 45 minutos.
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4: Las 5 con 52 minutos.
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